0: ¿quiénes son los invitados de hoy?
1: Claro que sí. Mira, en el primer bloque vamos a tener en entrevista a dos investigadores de la Facultad de Contaduría y Administración. La primera es la doctora Patricia Hernández García, quien además es coordinadora del Centro de Investigación y Estudios de Posgrado de la FECA. Y estará acompañada por el doctor Mario Ibarra, quien es coordinador del Doctorado en Ciencias de la Administración. Vamos a estar platicando.

0: próximo domingo 31 de mayo. Así es que tendremos todos los detalles de cómo va avanzando este proceso de admisión de nuestra institución, a través del cual habrá de decidirse quiénes van a formar parte de una nueva generación de universitarias y universitarios.
1: Es correcto. Y en nuestro último bloque, como protagonista aquí en cabina, tendremos la visita de la maestra en Administración Pública, Flor de María Espinosa Morán, quien es egresada de la Facultad de Ciencias de la Comunicación. Vamos a estar platicando un ratito con ella para que nos cuente su experiencia en el interior de las aulas, su experiencia profesional, para que nos pueda compartir un poquito acerca de todo su bagaje de conocimientos y, pues, sobre todo, qué está haciendo ahorita, ¿verdad?
0: Así es. Con esto daremos forma al programa del día de hoy. Y antes de comenzar con las noticias, me gustaría señalar que este día nuestra institución

0: SLP como lo es el Consejo Directivo Universitario. Así es que felicidades por este primer ejercicio en nuestro campus Tamazunchale. Y Rodolfo, ¿comenzamos ya?
1: Comenzamos, vámonos con las breves noticias nacionales e internacionales que se han preparado para ustedes.
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0: La presidenta Claudia Sheinbaum presentará los 36 casos en los que asegura que Estados Unidos

0: es coordinadora del Centro de Investigación y Estudios de Posgrado de la Facultad de Contaduría y Administración. Muchísimas gracias, doctora, por aceptar regalarnos estos minutos de tu tiempo para conversar aquí en Hora Extra, además por primera vez. Y pues ya planeábamos esta charla desde hace un rato, no se nos había dado la oportunidad, pero llegó el momento. Bienvenida.
1: Muchísimas gracias por la invitación.
0: Y también está a tu costado el doctor Mario Ibarra. Él es coordinador del doctorado en Ciencias de la Administración, que es uno de los temas que vamos a abordar esta tarde. Doctor, bienvenido. Qué gusto tenerte por aquí.
2: Muchísimas gracias por la invitación.
0: Y Rodolfo, pues si te parece, comenzamos ya con esta charla.
3: Ay, claro que sí. De hecho, si me lo permiten, me gustaría empezar con Patty. Pero antes déjenme les platico. Patty me dio clases en la maestría. Ajá. Entonces, realmente hay un gran aprecio por mi compañera Patty, por la doctora Patty. Patty, bueno, tú como coordinadora del CIEP, del Centro de Investigación y Estudios de Posgrado, cuando hablamos de este centro, como que mucha gente no lo ubica como tal, porque pues está fuera del espacio físico de la Facultad de Contaduría. ¿Nos podrías explicar, para quienes nos están escuchando, para quienes nos están viendo, que no ubican qué es el CIEP, en dónde está, y sobre todo, qué ofrece? ¿Nos podrías contar un panorama general sobre

0: compañeros de física que se dice la historia, se hizo la titulación de manera conjunta, okay, porque fueron los primeros posgrados de la universidad.
1: ¡Qué historia, verdad!
0: Sí, y ya con estos 50 años pues hemos tenido varios cambios y actualmente también ya se ha integrado el doctorado, que es una de las necesidades que se tiene en los programas de posgrado.
1: Muy bien, ¿ustedes ofrecen estos programas de maestría y doctorado de manera anual o semestral, doctora?
0: Tienen diferentes
1: arranques,
0: sí. El doctorado es semestral y las maestrías son cuatrimestrales y siempre han sido así desde su inicio.
1: Perfecto. Pues, Rodolfo.
2: Claro. Bueno, a ver, entonces el tema que nos atañe justamente, hablando sobre la oferta académica que tiene el Centro de Investigación y Estudios de Posgrado, es para hablar sobre el doctorado en Ciencias de la Administración. Y para ello nos acompaña el doctor Mario Ibarra, quien coordina justamente este doctorado. Doctor Mario, para comenzar, ¿nos podría explicar qué distingue al doctorado en Ciencias de la Administración de nuestra facultad de esta Universidad Autónoma de San Luis Potosí frente a otras opciones de posgrado que tiene el país?
3: Sí, mira, el doctorado pues es parte de esa oferta educativa que tiene la universidad, en este caso,

0: interesados en estas áreas.
1: Déjame preguntarte, doctor, ¿hay más opciones de estudio de este nivel, de similares a las de ustedes, en el ámbito público o privado? Yo la verdad como que digo que es el único, pero a ver, sácame de la duda.

Y bueno, qué decir de las cuotas, ¿verdad? Porque también hay un abismo de diferencia entre pagar un doctorado en una institución privada a hacerlo en una universidad pública, doctor. Sí, ¿cuándo? Platícanos los detalles de la convocatoria. ¿Hasta cuándo permanece?

0: se preguntaría, ¿y los horarios? ¿Es un sistema escolarizado? ¿Cómo lo manejan?
1: Lo manejamos por lo regular en las tardes. Esa ha sido siempre una estrategia que ha tenido la universidad, precisamente para, en este caso el CIEP, para atender a las personas que están por lo regular laborando, ¿no? Sobre uh-huh. todo en la zona industrial.
0: Sí.
1: Y que, bueno, por lo regular salen entre 4 y 5 de la tarde. Y, bueno, tradicionalmente se ha atendido de 7 a 10 de la noche, ¿no? Y bueno, en algunas circunstancias, pues se ha ofrecido los días sábados, ¿no? Dependiendo también ahí de las circunstancias de tiempo de los propios profesores, de tal manera de que pues se llega ahí un punto de equilibrio en el que todos estemos o estén todos.
0: ¿Y este horario que nos mencionas es de lunes a viernes?
1: De lunes a viernes, sí, exactamente.
0: Muy bien. Las formas de titulación del doctorado, ¿cuáles serían las principales?
1: Es la

que sea, no solamente sean de la propia facultad, sí, en un inicio, pero bueno, también invitamos en algún momento externos a la propia facultad y externos también a la universidad.

0: permita pues tener resultados idóneos en lo que tiene que ver con la investigación.
1: Correcto. Doctor, por favor, recuérdanos las fechas límite para nuestra audiencia para que no se nos vaya a ir.
0: Sí, claro, es el día 29 de mayo del 2026.
1: Ok, es la fecha límite para meter solicitud, ¿verdad?
0: Sí, es correcto.
1: Y después de que uno mete esta solicitud, ¿qué sigue? ¿Cuál es el siguiente paso?
0: Sí, seguiría la publicación de resultados de la primera.

0: pasado esa segunda etapa después del curso propedéutico, pues hay una entrega de un anteproyecto, en este caso, de su protocolo de tesis, ¿no? Que es lo que ellos buscan, de alguna manera, generar o investigar a partir de los conocimientos generados en este doctorado.
1: Muy bien, pues doctor Mario Ibarra, coordinador de este doctorado en Ciencias de la Administración, muchísimas gracias por haber estado con nosotros esta tarde, y ya vamos a lanzarle el compromiso, ¿verdad? Guiño, guiño, de que nos envíe algunos egresados del doctorado.

0: administración, bienvenida siempre. Y si tienes más convocatorias abiertas, nos ponemos también de acuerdo para atraer a sus coordinadores a que nos inviten a participar en estas especializaciones.
1: Claro que sí, ahorita sí tenemos todas las convocatorias abiertas para inicio en septiembre, cierra a finales de julio, pero el compromiso para que vengan los otros coordinadores a presentar los programas del posgrado.
0: Muchísimas gracias, doctora, y ambos felicidades por el Día del Maestro, de la maestra y el maestro. Muchísimas gracias. Nos vamos ya a la sección de agenda rápidamente antes de la pausa.
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también la librería de la universidad, pero quien se puso rebelde, mira nada más y nada menos, es el Jardín Botánico El Izotal. Ellos nos anuncian que van a estar abiertos el día de mañana, viernes 15 de mayo, de 8:30 de la mañana a 3:30 de la tarde. Sin embargo, va a permanecer cerrado el sábado 16 de mayo y el resto del fin de semana, que son sus días de cierre, y regresarían a actividades el martes 19 de mayo. Recordar que este jardín botánico se encuentra al interior del Parque Tangamanga número 1, frente a lo que

0: floreando ahí sus cactáceas. Es un espectáculo bellísimo el que se puede apreciar en esta zona.
1: Es correcto. Y por otro lado, fíjense, el día 16 justamente, la Facultad de Enfermería y Nutrición de esta universidad, a través de la Unidad de Cuidados Integrales e Investigación en Salud, nos invitan a la Feria de Valoración Infantil denominada Creciendo Sanos, Creciendo Felices. Se va a llevar a cabo el día 16, en un horario de 9 a 12.30 horas, en la dirección de la Unidad de Cuidados Integrales e Investigación en Salud, que está en la calle 99, número 825, Colonia El Palmar, aquí en San Luis Potosí.
0: Y para quienes siguen pues checando las opciones de estudio en la USLP, la Facultad de Estomatología nos está invitando a su actividad de puertas abiertas. La próxima cita es este lunes 18 de mayo, de 12 del día.

0: División de Servicios Estudiantiles de nuestra universidad, nos invita el próximo 21 de mayo a la Feria de la Salud, que se va a llevar a cabo en un horario de 9 a 13 horas en la Facultad de Agronomía y Veterinaria, específicamente en la explanada, en donde habrá algunos módulos importantes relacionados a la salud, entre ellas cáncer en la mujer, toma de Papá Nicolau, pruebas de antígeno prostático, entre otras. Entonces, la invitación está hecha. Si requieren más información, por favor, échenle un grito al 826-2300, extensión 5596.
1: Con esto, cuando son ya las 6 de la tarde con 31 minutos, haremos una pausa y regresamos con más aquí en Hora Extra.
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0: seducción, por la vida profesional y pues por la vida en general.
1: Con todo gusto, tengo el honor y el privilegio de presentarles a la maestra Flor de María Espinosa Morán. Flor, muchas gracias por estar presente. ¿Cómo estás?
2: Muy bien, al contrario, la verdad, un privilegio volver a pisar nuevamente estas cabinas de Radio Universidad y estas

0: egresada, para que tengamos un panorama más amplio. Ella es maestra en Administración Pública por la Universidad Latinoamericana, candidata a la maestría en Educación Ambiental por la Universidad de Guadalajara y es egresada de la licenciatura en Ciencias de la Comunicación de nuestra facultad, hoy Facultad de Ciencias de la Comunicación de esta Casa de Estudios. Entonces, sabemos tres comunicólogos en esta mesa.
1: Dale. Mira, nada más, qué

0: de ser alumna ya andaba en la grilla. Ya se le veía ahí, ¿verdad? Ese gusto, esa cosquilla por el bienestar común.
1: Así es, y entonces, pues digamos que fue como me llamó la atención.

pero eso no dificultó porque pues las ganas siempre de

0: municipio. Entonces, como que por cuestiones de la familia, tenía sí. un acercamiento con él, me parecían bastante interesantes. Igual las que dio en su momento su hermana, uh-huh. que también fue académica, Laura Castillo,
1: sí.
0: Psicología de la Comunicación, también fueron materias que me llamaron. Por supuesto, las que íbamos con Oscar Rodríguez, uh-huh.

0: dependencia de gobierno federal. Uh-huh. Y digamos que ya la mayor parte de mi tarea profesional la he desempeñado en temas de comunicación y educación ambiental, ajá, que es, pues, para mí bien apasionante.
1: Claro. Ahorita, ¿qué estás haciendo, Flor? Además de tus estudios de maestría que nos comentaba, ajá, Rodolfo al principio, ¿en qué actividades te desempeñas actualmente?
0: Sí, yo ahorita estoy justamente en la Secretaría de Ecología y Gestión Ambiental.

sí, se presentan, ¿no? Incluso a veces con más agudeza, ¿no? Así que antes. Y platícanos desde tu perspectiva y con esta experiencia que has tenido a lo largo de varias décadas, ¿por qué son necesarios y continúan siendo indispensables también los comunicólogos, ¿no? Luego vemos personas haciendo actividades de comunicación, pero que no tienen

recomendación le harías a todo aquel o aquella persona que esté interesado en entrar a la carrera de Ciencias de la Comunicación, desde tu experiencia, desde tu perspectiva, desde lo que has estado haciendo?

problema propio de la comunicación y seguramente en los diferentes campos en los que podemos ejercer como comunicólogos. O sea, como claro, les digo, a mí me ha tocado tanto comunicación política, comunicación institucional, como

0: morimos de hambre, ¿verdad?
1: Así, no, podemos seguir trabajando en muchísimos campos.
0: Muy bien, y hay que señalar además que estamos de manteles largos. Esta semana se celebró el Día del Ayo, el comunicólogo, ¿no?
1: Así es,
0: hay que echarnos porras,

0: gracias por habernos compartido tu historia y éxito en lo que te propongas y en lo que venga.
1: Igualmente, y felicidades por este programa.
0: Muchas gracias, Flor.
2: Muchas gracias. Y pues bueno, vámonos a lo que sigue, que son los tips prácticos que ha preparado Alejandra Carlos para nosotros.
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los papás les encierra

silencio no se ve como un vacío, sino como una señal de respeto al pensamiento ajeno. En nuestra vida, practicar la pausa protocolaria a

0: es el arte de hacer que los demás se sientan respetados.
1: Conversaciones interesantes y constructivas las tenemos aquí en La Entrevista.

esos momentos en los que habremos de conocer quiénes van a pertenecer a una nueva generación de universitarias y universitarios. Por lo pronto, voy a la línea telefónica para saludar a nuestra titular de la Secretaría de Servicios Escolares,

0: Y en esto, adelante, doctora. No, adelante.
1: Y ya para tener lo que sería el examen de conocimientos y el psicométrico el día 3 de julio.
0: El mismo día, diferentes horarios, pero solo una oportunidad para presentar cada uno, ¿verdad?

0: tráfico que luego se registra en la ciudad.
1: Exactamente.
2: Doctora, buenas tardes, te saluda Rodolfo Guajardo. Te quería preguntar, desde tu experiencia, ¿cuáles son los errores más comunes que suelen cometer los aspirantes en este proceso de admisión? Comentarlos, pues, para que quienes nos estén escuchando y estén en este proceso,

0: les pediríamos que nos tengan paciencia. Ajá. Aunque sea en el último minuto del 31 de mayo, entran sus documentos y tardamos en revisarlos. Entonces, estamos tardando cuando es mucho
1: la demanda,
0: 3 días hábiles máximo. Ajá. Entonces, esa semana queda resuelto porque a veces no suben algún documento y estamos en el estira y afloja, súbeme bien esto.
1: Corrige.
0: Corrige,

0: tres sedes, ubiquen dónde va a estar las tres sedes para que ese día lleguen con calma, relajados, tranquilos y temprano, porque va a estar el tráfico pesado.
1: Para el día del examen me surge una última duda. ¿Qué tienen que presentar y cuándo se liberan esos pases?

día de hoy le queremos agradecer al maestro Francisco Javier Martínez Jiménez, jefe del Departamento de Admisiones de Control Escolar y Estadística de esta universidad, e igualmente a la doctora Claudia Elena González Acevedo, titular de la Secretaría de Servicios Escolares, quien nos acompañó.

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3: Son las 7:02. 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
1: Son las 7 con 30 minutos.
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4: Por un instante, piensa en ese maestro o maestra que te cambió la vida. No hablo del que te hizo memorizar las capitales del mundo o la tabla del 8, sino de aquel que un día te miró a los ojos y creyó en ti cuando tú mismo dudabas, el que descubrió un talento que tenías escondido, o el que te prestó ese libro que te voló la cabeza. Todos tenemos el nombre de un profesor grabado en la memoria, y es que el aula no es solo un cuarto con sillas y un escritorio. Es un laboratorio donde se fabrican las personas que seremos mañana. Cada 15 de mayo, en México, celebramos el Día del Maestro, un día de manzanas, festivales y convivios. Pero, ¿dónde nace la necesidad de marcar este día en el calendario? Acompáñame a descubrir la historia detrás del borrador y el pizarrón. Esto es ¿Por qué celebramos el Día de los Maestros? A nivel mundial, la UNESCO celebra a los docentes en octubre, pero aquí, en México, el 15 de mayo tiene raíces muy nuestras. Para entenderlo, tenemos que viajar a 1917. El país apenas intentaba estabilizarse tras el torbellino de la Revolución Mexicana. El polvo de las batallas aún no se asentaba, pero había una certeza. La única forma de reconstruir a la nación era a través de la educación. Fueron dos legisladores, Benito Ramírez y Enrique Viesca, quienes presentaron una iniciativa ante el entonces presidente Venustiano Carranza. Se propusieron que se consagrara un día para honrar a los trabajadores de la educación. Se eligió el 15 de mayo porque coincidía con dos eventos, la toma de Querétaro y la fiesta de San Juan Bautista de la Salle, un personaje histórico dedicado a la formación de maestros. Así, en 1918 se celebró por primera vez en México el Día del Maestro, un decreto oficial que reconocía que, después de los padres, son los profesores quienes sostienen el peso ético y moral de un país. Hoy, más de un siglo después, la labor docente sigue siendo un acto de rebeldía y de esperanza. Enseñar no es simplemente transferir información, para eso ya tenemos el internet. Enseñar es formar criterio, es enseñar a dudar, a preguntar y a no conformarse. Hay que ser honestos, la vocación del maestro muchas veces requiere heroísmo. Pensemos en el profesor rural que camina kilómetros de terracería para llegar a su escuela. En la maestra que pone de su propio dinero para comprar material didáctico. En el catedrático universitario que se queda horas extra para asesorar a ese estudiante que está a punto de tirar la toalla. Nuestros maestros son, muchas veces, psicólogos, consejeros, figuras paternas o maternas y el refugio seguro para miles de estudiantes que encuentran en la escuela la paz que no tienen en casa. Dicen que el impacto de un maestro dura para toda la eternidad, porque nunca se sabe dónde termina su influencia. Lo que un profesor te enseña hoy, se lo transmitirás a tus hijos mañana y ellos a los suyos. Es una cadena infinita de luz. Si aún estás estudiando, valóralos, cuestiónalos, debatan, pero siempre con el respeto que merece quien dedica su vida a que tengas un mejor futuro. Y si ya saliste del aula, tómate un minuto hoy para mandarle un mensaje a ese profesor que marcó tu camino. Dile, gracias, lo logré y usted tuvo mucho que ver. 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
6: Son las 8 con 7 minutos.
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nos sorprendió junto al arco del sol. 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Así, la transparencia de una nube alegró y realzó tu presencia.

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0: Son las 9:08.
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6: Son las 9:59.
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8: Muy buenas noches, estimado Radio Escuchas. Bienvenidos a la hora selecta de Radio Universidad. Este jueves 14 de mayo de 2026, en que vamos a compartirles música del compositor checo Egon Kornaut en el 135 aniversario de su nacimiento. En primer término, vamos a escuchar la sonata para viola o clarinete y piano en do menor, opus 3, posiblemente de 1912, dedicada a Frau Annie Magda Zugeinert, Katharina Kahn Leighton en la viola, Andrew Leighton en el piano. La obra tiene tres movimientos: firme y decidido, lento, muy expresivo, salvaje y tempestuoso. Posteriormente vamos a escuchar el preludio, opus 43, para piano, Jonathan Powell en la interpretación. Tras la pausa institucional, vamos a escuchar de los tres estudios para piano, opus 23, el número 3, vals, Jonathan Powell en la interpretación. Y para completar la escucha tendremos la sonata para clarinete y piano en fa menor, opus 5, de 1922, dedicada a Walter Gold Zugeinert. Kilian Herold en el clarinete, Hans Jacob Stemmler en el piano. La obra tiene cuatro movimientos: allegro con brío, molto cómodo, trío, molto menumoso, andante expresivo, allegro enérgico a la marcha. Disfruten ustedes la música de Egon Kornaut en su cumpleaños número 5.

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1: Son las 10:32.

De esta manera cerramos las actividades de Radio Universidad AM este jueves 14 de mayo de 2026, en que compartimos música del compositor checo Egon Kornaut a 135 años de su nacimiento. Muy buenas noches, que descansen y

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3: Hola, hola, bienvenidos, ¿cómo están? Estamos hoy en un nuevo episodio de Ya Oíste. Hoy les traigo un tema muy interesante, poco conocido, que incluso yo al momento de investigar, la verdad me quedé con muchísimas dudas. Y tener el privilegio el día de hoy de poder contar también con un especialista en el área es algo que, wow. O sea, definitivamente vamos a aprovechar y vamos a sacar todas esas duditas. Es un tema que, pues no creo que muchos hemos escuchado, yo me incluyo en esa parte. Es la lucidez terminal. Pero para yo no quitarle la palabra a nuestra querida invitada, a nuestra querida doctora Adriana Baltasar Bastidas, una especialista en geriatría y cuidados paliativos. Bienvenida, doctora, ¿cómo se encuentra?
4: Muchas gracias, muy contenta, muy feliz de poder estar aquí el día de hoy para compartir este tema que me gusta mucho, me apasiona y creo que es importante que lo conozcamos.
3: Pero antes que nada, me gustaría que nos explicara un poquito a qué se relaciona o qué es la lucidez terminal, porque yo me imaginaba una cosa y ya cuando leí, pues era completamente otra.
4: Claro, mira, la realidad es que la lucidez

cierto grado de desconexión con su entorno, que quizá ya no logramos entablar una conversación con él, ya no nos contesta quizá nuestras preguntas, ya no nos pide alimento, líquido, etcétera. Y de repente, de manera súbita, tiene un rush de energía, tiene otra vez entabla una

0: estamos platicando, doctora, es que a veces pues es cuestión solamente de horas o de días, ¿no?
1: Exacto. Generalmente cuando nos enfrentamos a un episodio de lucidez terminal, nos está indicando que seguramente el final ya se acerca. Una realidad es que es imposible predecir cuánto tiempo nos queda de vida. Claro. No hay forma, no hay alguna forma que con certeza nos ayude a esto, ¿no? Si bien hay algunos factores pronósticos y algunos puntos, a lo mejor parámetros de laboratorio, parámetros clínicos, etcétera, que nos orientan a que el final ya se acerca, la realidad es que muchas veces los pacientes no se comportan como en los libros.

0: esas posibilidades, y lo que pareciera ser un episodio ya de lucidez terminal, pues no, resulta que fue simplemente una lucidez paradójica, se llama, cuando...
1: Okay.

0: enfermedades terminales, ¿no? Uh-huh. Y hay por ejemplo una estadística, perdón, de la edad en la cual se presenta más este tipo de lucidez terminal.
1: Sí, generalmente se ha observado que predomina en pacientes ya adultos mayores, en pacientes geriátricos, y específicamente se empezó a observar

0: crítica avanzada, etcétera, cualquier paciente que se encuentre en esa situación de terminalidad o al final de la vida puede presentar un episodio de lucidez terminal, aunque pues se ha observado o se ha descrito con mayor frecuencia en pacientes mayores con demencia.
1: En la parte psicológica o emocional, ¿cómo es que lo estudian o lo abarcan? Porque creo que es un poquito más, lo vemos en físico, ¿no? Claro. Que me duele algo, tengo malestar, pero ¿cómo? O sea, esa es una parte muy interesante, doctora.
0: Fíjate que en el ámbito de los cuidados paliativos, que es como mi área de especialidad, además de la geriatría, realizamos una evaluación de varias esferas del individuo, ¿no? De la persona. Una esfera biológica, que estamos hablando justo de los síntomas físicos, el dolor, náusea, vómito, sueño, etcétera. Los síntomas emocionales o psicoemocionales, que estamos

verse perdiendo su estado de salud. Y también abordamos la esfera espiritual, que muchas veces en la medicina pues difícilmente la abordamos, ¿no? Y en cuidados paliativos sí es súper importante realizar el abordaje de esas creencias que tiene

0: están en el sector médico y a las personas que están fuera de.
1: Yo creo que muy importante, no olvidemos que los cuidados paliativos se deben de brindar de una manera oportuna por un equipo. Paliativos no es nada más una persona, el paliativista es un equipo de el médico, enfermería, psicología, nutrición, vaya, somos un equipo de varios integrantes que nuestro objetivo es siempre acompañar y aliviar síntomas, ¿no? Aliviar síntomas físicos, emocionales, espirituales, este sufrimiento, para dar confort, para dar calidad de vida, calidad de muerte también. Y creo que un punto bien importante es que como profesionales de la salud, nadie nos enseña a afrontar la muerte. Esa es la realidad. Tal vez los que estamos en el área de paliativos.

0: Así es. Y pues muchísimas gracias. Esperamos verla aquí de nuevo, doctora. Y gracias a todos los que se quedaron hasta esta parte del podcast. Nos vemos en el siguiente episodio. Gracias, doctora. Y hasta pronto. Yo soy Génesis Sainz. Esto fue un episodio más de Ya Oíste. Adiós.
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Con gusto los saludamos y les deseamos salud. Acompáñenos en este viaje que se ha iniciado en el siglo XX con el Salmo 117, escrito por el compositor Krzysztof Penderecki, quien nació en Polonia en 1933.

0: hasta el infinito. Sigamos.
1: Es lo que ha sucedido en la India, donde la doctrina de los ciclos cósmicos, Yuga, ha sido sabiamente elaborada. Un ciclo completo, un Mahayuga, comprende 12.000 años. Se termina con una disolución, un pralaya, que se repite de una manera más radical, Mahapralaya, la gran disolución, al final del milésimo ciclo, pues el

0: llamado así porque se supone que cada Manvantara está regido por un Manu, el antepasado rey mítico. Un kalpa equivale a un día de la vida de Brahma, otro kalpa a una noche. 100 de estos años de Brahma, es decir, 311 billones de años del hombre, constituyen la vida del dios. Pero ni siquiera esta considerable duración de la vida de Brahma llega a agotar el tiempo, pues los dioses no son eternos y las creaciones y destrucciones cósmicas prosiguen ad infinitum.
1: Es el auténtico eterno retorno, la eterna repetición del ritmo fundamental del cosmos, su destrucción y su recreación periódica. En suma, es la concepción primitiva del año cósmico, pero despojada de su contenido religioso. Hay que decir que la doctrina de los Yuga fue elaborada por las élites intelectuales y que, si llegó a ser una doctrina pan-india, no hay que pensar por ello que se reveló en su aspecto terrorífico a todos los pueblos de la India. Eran especialmente las élites religiosas y filosóficas las que sentían desesperación ante el tiempo cíclico que se repetía hasta el infinito. Pues este eterno retorno implicaba, para el pensamiento indio, el eterno retorno a la existencia gracias al karma, la ley de la causalidad universal. Por otra parte, el tiempo se equiparaba a la ilusión cósmica, maya, y el eterno retorno a la existencia significaba la prolongación indefinida del sufrimiento y de la esclavitud. Para estas élites religiosas y filosóficas no quedaba sino la esperanza de la no vuelta a la existencia, de la abolición del karma, en otros términos, la definitiva liberación, moksha, que implicaba la trascendencia del cosmos.

0: del oratorio El Mesías de Händel. Comenzamos con un recitativo a cargo de la contralto, cuyo texto es el versículo 14 del capítulo 7 de Isaías, el cual se vuelve a citar en el Evangelio de San Mateo, capítulo 1, verso 23.
1: He aquí, una virgen concebirá y dará a luz un hijo, y llamará su nombre Emmanuel, Dios con nosotros.

0: cantan un texto tomado de Isaías 40, verso 9, y capítulo 60, verso 1.
1: Sube a un monte alto, tú que das buenas nuevas, Sión. Levanta con fuerza tu voz, tú que das buenas nuevas a Jerusalén. Levántala, no temas. Di a las ciudades de Judá, ved aquí al Dios vuestro.
0: Oh tú que das buenas nuevas a Sión, levántate, resplandece, porque ha venido tu luz, y la gloria del Señor ha nacido sobre ti.

0: los versos 2 y 3 del capítulo 60 de Isaías.
1: Porque he aquí que tinieblas cubrirán la tierra, y oscuridad las naciones, mas sobre ti amanecerá el Señor, y sobre ti será vista su gloria, y andarán las naciones a tu luz, y los reyes al resplandor de tu aurora.

0: Únicamente nos resta darles las gracias por haber estado en sintonía con nosotros. Se despiden de ustedes Jesús Aguilar, Nuria Castells,
1: María Teresa Hernández
0: y su servidor. Paz y bien.

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5: Son las 7 con 51 minutos.
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5: Son las 8 con un minuto.
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0: Muy buenos días. Bienvenidos a El Desayuno. Reflexiones frescas para digerir el 2026. Quedan con ustedes nuestros especialistas en la mesa de Educación, Ciencia y Tecnología.

0: marcada con tinta azul. ¿Vocación?, pregunta el orientador, mientras reparte folletos que huelen a tinta y a promesas recicladas. En la mesa de al lado ofrecen globos, plumas y sonrisas entrenadas. Nadie regala fracasos. Nadie exhibe madrugadas de duda. Nadie advierte que el talento también se oxida. Hay una verdad que casi nunca aparece en los pósters brillantes. No se vive de lo que se estudia. Se vive de los problemas que se aprenden a resolver. El sueldo no lo paga el título enmarcado. Lo pagan las soluciones que uno es capaz de ofrecer cuando el mundo se queda sin respuestas. La vocación no suele aparecer en los stands iluminados, ni en las gráficas de pastel, sino en ese instante mínimo en que el corazón se distrae del miedo y se queda mirando un oficio, como quien descubre una canción que parece haberlo estado esperando desde siempre. Al final, la vocación no es una respuesta correcta, es una pregunta que madura con nosotros, un verso que se reescribe cada que la vida nos despeina las certezas. Elegir carrera no es un trámite escolar, es pararse en el umbral de un viaje largo, y los viajes se disfrutan, se saborean, se cuestionan. Son una colección de desvíos que, vistos en retrospectiva, tenían más sentido que las rutas rectas. Porque la vocación no llega de golpe, se va armando entre lo que somos, lo que aprendemos y esas ganas tergas de servir para algo más que para pagar las cuentas. Muchas gracias, buenos días. Bienvenidos a este desayuno, a este primer desayuno de ciencia y educación de 2026. Gracias por escucharnos en nuestras frecuencias 88.5 de FM y 1190 de AM. Y en el 91.9 FM de Matehuala. Y a quienes nos siguen también por internet a través de radioytelevisión.uaslp.mx. Les recordamos nuestros teléfonos 826-1346 y 826-1347. Estamos completamente en vivo y es para mí un honor saludar y presentar a la doctora Rosalba Medina Rivera. Hola, maestra, bienvenida, qué gusto saludarte este año.
1: Hola, buenos días a todos.
0: Y al doctor Sergio Dávila Espinosa. Doctor, gracias, bienvenido por estar con nosotros.
2: Muchísimas gracias, muy buenos días.
0: Y bueno, estamos esperando a Jorge de la Vega, que en cualquier momento se integrará por nosotros. Casi puedo verlo entrar por la puerta. Y bueno, platicábamos, y es para nadie es ajeno este momento en la juventud de las personas que nos enfrentamos a elegir carrera. Y todos tenemos un conocido, un hijo.

joven de 16, 17 años que elija qué es lo que quiere hacer por el resto de su vida? Y es una pregunta recurrente que los educadores nos llega. Y bueno, pues entrémosle al tema.

parece muy relevante ponerlo sobre la mesa porque definitivamente cuando le preguntamos a los jóvenes de bachillerato y nosotros ahí en el Consejo Potosino de Ciencia y Tecnología tenemos un programa que se llama ADA, Programa de Fomento de Vocaciones Científicas en STEM+. Se creó precisamente con el objetivo de coadyuvar a las instituciones y a

0: ya es tarde, ¿sí? Sí. Esas vocaciones se deben fomentar mucho antes, desde edades tempranas, para que ellos conozcan a qué se dedican las distintas áreas del conocimiento. Yo recuerdo que cuando yo estaba en prepa, llevaba una clase dentro del programa que se llamaba Orientación Vocacional, pero si me preguntan, pues yo ahí no aprendí nada de la oferta educativa que había en San Luis Potosí. Era como algo de psicología o dibujos, recuerdo. Definitivamente creo que nos falta impulsar algo desde el ámbito educativo que vaya orientado a esa elección de las carreras, y es un reto en la actualidad. Sí, el día de hoy le preguntas a los jóvenes qué quieren estudiar y no saben, ni siquiera saben la cantidad de carreras disponibles que hay, las opciones, ¿no? En fin, creo que estamos en un momento en el que debemos nuevamente revivir algo para poder inducir y que los jóvenes conozcan estas grandes ofertas educativas, aunque ya hay varios esfuerzos por allí. Si les comentaba, por ejemplo, ADA, que quizá más adelante ahorita lo podamos comentar con mayor amplitud.
1: Sí, que claro, y por supuesto que hay que comentarlo, porque es una de las ofertas que tenemos para conocer qué se puede hacer, y eso es muy importante que nuestro público lo conozca, en esta intención de dar respuestas a estas preguntas. Muchas gracias, maestra.
0: Pues hablemos, ¿no? Hay muchísimas actividades, están las ferias, también las ferias de universidades.
1: La universidad, estamos, sí. Maestro Dávila, por favor.
2: Pues muchas ideas, vamos a ver si las podemos ordenar. Primero, recordar que sí, este programa ADA que comenta la doctora es maravilloso. A mí me tocó, estando en el COBASH como director académico, no sé si empezar con el primer grupo o de los primeros, y bueno, los rostros de las niñas, de las chicas que participaban en este programa, realmente es indescriptible, ¿no? Cómo gozan, cómo disfrutan el conocer, el ver. Y es que la vocación es un momento donde uno concibe que tienes que tomar una decisión que te va a impactar para el resto de la vida. Yo no sé si eso siga siendo así.
1: Primero, claro, porque se mueve, ¿no?
2: Porque sí, porque yo recuerdo, pues, mis padres, ¿no? Sí, cuando decías, es que yo quiero ser maestro, ¿quieres vivir así toda la vida y te das cuenta de lo que implica? Bueno, sí. Hoy los jóvenes ya no es tan sencillo que piensen en una ocupación, en una carrera, ni siquiera mucho menos en un trabajo en el que vayan a pensar a largo plazo, pues porque se van a estar moviendo. Esto no quiere decir que no tengan que tomar una decisión, sino que quizás esa decisión de pronto se vuelve más difícil, porque elegir un futuro implica imaginar. Para los adolescentes les cuesta un poco más de trabajo porque ellos no han terminado de desarrollar sus funciones ejecutivas que permiten precisamente realizar la planeación que viene de imaginar. Entonces ellos deciden muchas veces, igual que nosotros, principalmente por emociones, ¿no? Una combinación ahí de emociones y un poquito de conciencia, ¿no? Bueno, pues así nosotros decidimos lo que compramos, cómo nos vestimos y por quién votamos, pues no esperemos que los chicos de 16, 17 años tomen una decisión totalmente consciente. Sin embargo, creo que sí tenemos que buscar la manera de apoyarlos. Claro. Entonces, ¿cuál es una forma que nuestros escuchas, que seguramente no son los jóvenes, pero sí los papás de los jóvenes, los tíos de los jóvenes, algún maestro que quiere acercarles? Yo creo que la principal idea es acercarlos verdaderamente a las ferias, sí, pero más al campo profesional. Es decir, si en el momento que el chico está diciendo, a mí me gustaría ser arquitecto, hay que ver qué arquitecto hay en la familia, y o fuera de ella, un arquitecto cercano, y que el chico vaya a verlo trabajar. Claro. Que pierda 2 días de clase, perdón, directores, que pierda 2 días de clase o que invierta 2 días en ver la realidad. En la autónoma nosotros nos dábamos cuenta que había muchachos que elegían carrera porque querían usar bata blanca.
1: Ajá. O porque no había matemáticas.
2: No, así de ese tamaño. Porque lo llegamos a ver. Qué padre la bata, andar de vestido de blanco.
1: Y
2: bueno, pues bueno, ¿qué te digo? ¿No? Otros por los guaraches y la morra. No sé, pero bueno.
3: O por las fiestas.
2: O por las fiestas, también, ¿no? Claro. Entonces, bueno, pues sin la presión de esto para toda la vida, pero sí que conozcan. Es que mira, la vida moderna hace que no conozcamos realmente. Siglo XIX, si tú eras herrero, trabajabas en tu casa. Y tu hijo te veía trabajar en tu casa y aprendía no solo el oficio, sino de qué se trataba en la vida adulta, cómo te respetaban, etcétera. Pues no, a nosotros ya no nos tocó. Yo acompañaba alguna vez a mi papá a la puerta de los laboratorios y él entraba y yo ni siquiera conocí nunca ni su oficina, ni realmente conocí lo que hacía, cómo se desempeñaba. Y creo que estas cosas...

0: evidentemente las ferias también juegan con la emoción desde la mercadotecnia. Claro. Hay una mercadotecnia de universidades, hay una mercadotecnia de carreras, no solo de las particulares, también de la pública, porque tú lo sabes, en nuestra autónoma hay programas que tienen menos demanda que otros y que pues para sobrevivir tienen que también ofrecer y salir y el folleto y la cara claro. bonita y te doy una pluma y una memoria o un terno. Entonces, bueno, pues creo que por ahí, acercando información real, pero al chico, tú le das un folleto y te aseguro que la gran mayoría de ellos ni siquiera lo leen. Por eso la mayor parte de los folletos solo traen fotos. Uh-huh. Solo traen fotos de chicos guapos, contentos, haciendo actividades agradables. Antes les ponían el plan de estudios, ahora como, ¿para qué? Si ni siquiera lo van a leer. Entonces, yo creo que podemos equilibrar un poco esto, de que sepan qué hay, que sepan dónde hay, pero también que a qué se dedica realmente una persona como la que aspiran a estudiar.
1: Sí, es bien padre platicar contigo porque detonas palabras que son fundamentales para los educadores, padres y todos los que tengamos contacto con este tipo de cosas. No es una elección, es una serie de elecciones. No es para toda la vida, cambia. El factor emocional es fundamental. La experiencia en viva de conocer las profesiones es fundamental, más que leer un tríptico o ver unas fotos. Y creo que eso es una cosa que los educadores tenemos que tener mucho en conciencia, ¿no? El cambio, el campo cambia, los campos cambian. No es una decisión para siempre, se puede cambiar, se vale cambiar. Y es emocional, y ahí es más profundo, porque también tendremos que tener muchachos de 16 años emocionalmente educados para que no la compren tan barata, lo cual es un problema todavía, bueno, no problema, una situación mucho más complicada. Maestro Jorge, bienvenido.
2: Gracias, buenos días a todas las personas que nos escuchan, buenos días a la mesa. Yo agregaría lo que comentaba ahorita Sergio muy atinadamente y también lo que decía Rosalba de las ferias. Sí, las ferias son importantes porque es el espacio en el que puedes por lo menos ubicar a las universidades y saber dónde están. Porque, por ejemplo, en nuestro caso en la UPN sí nos pasa mucho que no saben dónde estamos porque en cierto ámbito somos muy conocidos, pero en otro ámbito nadie nos conoce. Entonces, por lo menos en ese sentido, las ferias son interesantes porque por lo menos los chavos se dan cuenta de qué universidades existen y dónde está cada una de esas universidades. Decir que cada vez somos más, cada vez son más universidades las que están disponibles para ellos. Y la complejidad, como bien decía Sergio, de tomar una de las decisiones que podría ser de las más importantes de tu vida en un momento en el que no estás preparado para tomar una de las decisiones que podría ser las más importantes de tu vida, ¿no? Y menos ahorita, claro. Porque Sergio decía en el siglo XIX, pero también a los principios del XX, a mediados del XX, pues era muy, muy fácil, ¿no? Eran, ¿qué te gusta? 10 carreras las que podías estudiar, que son muchas, 10, pero ahorita son...
1: No, o sea, de repente ves,
2: hay universidades que están cambiando de programas académicos cada tres años, uh-huh. Cada 5 años quitan unos y ponen otros y le ponen nombres rarísimos a las carreras con apellidos más complejos que además van restringiendo el campo de acción y demás. Claro. Entonces, ¿cómo haces orientación vocacional con eso? ¿Y cómo haces orientación vocacional para preparar a los chavos a elegir qué? Si estamos ahorita frente a situaciones en las que en 5 años no sabemos qué puestos de trabajo va a haber, por ejemplo, ¿no?
1: Claro.
2: Porque se están inventando y están desapareciendo otros, claro. ¿No? Entonces, a lo mejor todavía en los 80s era muy fácil decir, pues quiero ser ingeniero civil, ¿no? O quiero ser médico, o quiero ser contador, o quiero ser administrador público. Pero ahorita... Quiero ser piloto de drones, ¿no? Y hace 5 años no existía una carrera para formarte como piloto de drones, ¿no? Por decir algunos elementos, ¿no? Entonces sí creo yo que, además de lo que ya comentaron, la cuestión emocional y demás, pero también que los chavos tengan muy consciente que es necesaria esa adaptabilidad, ¿no? Esa poder decir, ok, me interesa esta área de estudio, le puedo entrar por ahí, pero también me interesa esta otra área de estudio y no tienen que estar peleadas, ¿no?
1: Claro.
2: O sea, yo tengo un caso cercano de un familiar que en su momento dijo, pues sí quiero estudiar matemática aplicada, ¿no? Y estudió matemática aplicada en el ITAM. Uh-huh. Digo, pero también chef. Y es chef.
3: Válido.
2: Y es válido, es perfectamente válido. Claro. Pero además desde niño ya era programador, porque desde niño se empezó a meter, entonces ahora es desarrollador de software. Ajá. Y le va muy bien como desarrollador de software, pero él quiso estudiar matemática aplicada, estudió matemática aplicada, quiso estudiar gastronomía, estudió gastronomía. Ajá. Y nunca dejó de ser desarrollador de software, ¿no? Entonces tener esa capacidad también de ampliar tu visión en ese sentido y no quedarte nada más decir, si estudio medicina, por ejemplo el caso de los médicos, ¿no? Que dicen, bueno, estudio medicina general, pero y luego, y me especializo en pediatría, pero me subespecializo en gastroenterología pediátrica, por decir algo, ¿no? Entonces no tienes que quedarte nada más con lo primero que elegiste, ¿no? En mi caso particular, esa es la otra, ¿no? Desde cómo nombramos las cosas, porque es orientación vocacional para que elijas tu carrera. Ajá. Y la carrera no se elige con un folleto, y la carrera no es lo que estudias en la universidad. Ajá. La carrera es lo que construyes a partir de que sales, o desde que estás en la universidad. Ajá. Debería de ser, ¿no? Pero en muchos casos, desde que sales de la universidad. Yo estudié ciencias de la comunicación, y después hice carrera en educación y en academia, ¿no? Ajá. Y tengo ya, estaba haciendo cálculos, 26 años, 24 años, dedicado a la docencia, porque terminé descubriendo que sí tengo vocación para ser docente, ¿no? O sea, a lo mejor inicialmente fue un poco más circunstancial mi entrada a la docencia, pero ya entrando y estando ahí, dije, bueno, pues sí es por aquí, ¿no? O sea, sí quiero estar aquí, sí me gusta esto, lo voy a profesionalizar, ¿no? Y entonces me dediqué a profesionalizar esa parte. Entonces, como bien decías ahorita, no tiene por qué ser para toda la vida, y si no, terminas ejerciendo en alguna de las áreas muy marcadas de ese campo de estudio que elegiste, tampoco tiene por qué ser un fracaso, ¿no? Claro que no. Porque se va a compaginar, o se puede compaginar con muchas otras cosas, y entonces puedes irte construyendo, como lo que hemos platicado muchas veces, porque tú y yo lo hemos platicado fuera del aire en muchos contextos, esta idea del comunicólogo que se va alimentando de otras disciplinas para ir construyéndose como un comunicólogo diferente a otros, ¿no? Por ejemplo.
1: Claro.
2: Entonces, yo por ahí lo manejaría, es complejísimo, y cómo se lo haces ver a chavos de 15, de 16 años, ahora esa es la otra. ¿Por qué esperarse hasta la prepa, no?
1: Claro.
3: Sí,
2: o sea, ¿por qué no desde la primaria, desde la secundaria? Y, o sea, no que desde la primaria digan, voy a hacer esto, pero que desde la primaria, la idea que decía Sergio, ¿no? O sea, ve viendo lo que hace cada una de las personas que está trabajando en cada una de las áreas que existen.
1: Justo, y eso es muy importante. Las ferias de orientación vocacional son una parte del proceso.
2: Ah, perdón, y ahí se me fue un comentario. Y sí es cierto lo que decía Sergio, cada vez es más difícil también para las universidades, porque ahora en una feria que me tocó estar hace poquito en un CBETIS, los compañeros de la Facultad de Ciencias estaban prendiendo fuego a los brazos de los alumnos de prepa,
1: sí, yo conozco eso.
2: Para el experimento de física. ¿Cómo compites con eso, no? O sea, si voy a promover la licenciatura en pedagogía y la licenciatura en psicología educativa, ¿cómo compito con alguien que le está prendiendo fuego a alguien?

0: en esa situación, ¿no? De tener que ser muy creativos para ofertar nuestros programas académicos, para enganchar un poquito a los chavos, a lo mejor no para convencerlos en ese momento de que elijan la carrera, ¿no? Pero por lo menos para que te aguanten la explicación, ¿no? De estoy aquí, esto es lo que ofrezco, podrías estudiar aquí, si estudias esto podrías trabajar aquí, aquí, aquí, aquí, acá. ¿Te interesa? Ahí estamos, búscanos, ¿no? Por lo menos para eso tienes que ser cada vez más creativo, ¿no?
1: Yo pondría sobre la mesa, ahora al escucharlos, yo estoy como del otro lado un poco, entre que soy docente, pero también conozco el problema que se enfrentan los padres de familia, los chicos y las mismas instituciones. Y hay muchas carreras que si uno las revisa, el nombre es tendencioso, ¿sí?
2: Sí.
1: Son nombres muy creativos, pero ya cuando te adentras a los programas educativos, te surgen muchas preguntas y no siempre el nombre de la carrera es lo que ofrece el programa de formación. Y creo que ahí es donde deriva mucho y es válido cuando dices, no me gusta esto, no es para mí. Pero ahí pondría sobre la mesa también revisar, desde el punto de vista pedagógico, educativo, qué tanto se debían revisar los nombres de las carreras o se hacen así para hacerlos más atractivos, porque no siempre ofrecen lo que es.
0: En ocasiones, sí lo hemos visto, en muchas ocasiones solo es el nombre llamativo, para el gancho, para jalar a la gente. O porque está de moda, ¿no? O sea, detectan una tendencia que está de moda y dicen, vamos a hacer una ingeniería en esto o una licenciatura en esto porque está de moda. Y sí, la realidad, y como consejo para los padres de familia y para los chavos, tomar en cuenta eso, porque a veces, decía yo hace ratito, el apellido de lo que vas a estudiar puede terminar restringiéndote y limitándote más que potenciándote, ¿no? O sea, por ejemplo, no sé, voy a inventar un caso, ¿eh? O sea, voy a decir, si estudias licenciatura en educación en contextos socioculturalmente distintos, por decir algo, ¿no? Uh-huh. Entonces, cuando llegas a buscar trabajo, te dicen, ah, pero es que aquí yo no tengo nada que tenga que ver con eso, entonces uh-huh. tú no puedes trabajar aquí, ¿no? Uh-huh. Entonces, sí hay situaciones en las que el nombre podría terminar complicándote. Claro. Hay otras situaciones en las que el nombre es absolutamente determinante, ¿no? Por ejemplo, en la UPN estamos piloteando una licenciatura en educación multigrado, pero es para formar estrictamente profesores que desde el principio tienen ya la convicción absoluta de que van a trabajar en contextos de educación multigrado. Uh-huh. Y entonces, como es una realidad del país que existen los profesores que tienen que trabajar en multigrado, nos dimos cuenta que hay que profesionalizar a los profesores que ya están trabajando en multigrado, porque lo tienen que hacer así, ¿no? Entonces, es una carrera con un apellido muy demasiado específico, educación multigrado, en la que, sí, o sea, solo van a poder trabajar en multigrado. Entonces, está dirigida a un público exageradamente específico, ¿no? Muy necesario, con todo lo que se implica y lo que se requiere para poder tener un programa académico, pero muy, muy específico, ¿no? Y muy restringido a esa área de desarrollo, ¿no? Entonces, quiero pensar, un licenciado en educación multigrado, si llega a otra escuela que no sea multigrado, de entrada le van a decir, pues, ¿tú qué haces aquí?
2: No es el perfil.
0: Si yo no soy multigrado, ¿no? O sea, ¿a qué vienen?
3: A veces pasa con los de educación especial, ¿no?
0: Pasa con los de educación especial.
3: Fíjate que, sigo pensando y recordando esta cuestión de la decisión, cómo se vuelve muy emocional para los chavos, peligrosamente emocional. Una de las cosas que más me daba tristeza ver cuando trabajaba en preparatorias era que hay un porcentaje de chicos y de chicas, no menor, que deciden la carrera en función de las amigas,
2: ah,
3: o
2: claro,
3: de los amigos.
0: Uy, es decir, o de lo que los papás les permiten,
1: es
0: o no les...
3: Bueno, pero sí, claro, de los papás lo entiendo, ¿no? Pues tú quieres estudiar para ser astronauta y estás aquí, pues entonces tienes que contar con el apoyo de tu familia para buscar alguna opción. O quieres ser ingeniero de sonido, no lo sé. Uh-huh. Pero esta otra, de decir, bueno, ni siquiera le planteo a mi papá eso, porque lo que más me preocupa es ya no ver a mi amiga Margarita, o ya no ver a Juanis, o ya no ver al novio. Y entonces, por seguirlo, entonces acaban en la misma facultad, en la misma escuela que los otros, y eso, pues, es mal inicio, ¿no? Porque no hay una decisión. Ahora, ¿cómo podemos apoyar? Porque las decisiones también cambian. y también se van madurando en función de la información que vamos teniendo.
2: La experiencia.
3: Entonces, hay que acercar información, pero otra cosa que yo recomendaría es hay que presionar la decisión. Presionar un poco y amigablemente. ¿Qué hacía yo cuando era coordinador en preparatoria? Yo, desde que los chicos estaban en quinto de prepa, cuando ya era de 3 años, de vez en cuando pasaba, cada 2 meses, una cosa así, con una hojita y a ver, escríbanme por favor, si el día de hoy tuvieran que tomar la decisión, ¿qué estudiarías y en dónde? ¿Sí? Entonces te dabas cuenta, la primera vez te dabas cuenta que sufrían. Porque decían, no, no pasa nada, es si hoy tuvieras la decisión. Es que todavía no sé, no, si hoy tuvieras que tomar la decisión, ¿qué decidirías? Y luego te dabas cuenta que hay quien decía que quería estudiar Derecho en el TEC de Monterrey cuando no daban ese, no ofrecían esa carrera, ¿no? Es decir, que les faltaba también mucha información. Cuando esto lo vas repitiendo varias veces, bueno, pues van enfocándose y cuando menos ya saben, porque ya los vas acompañando y los vas diciendo, esa carrera no existe, esa carrera no existe en esa universidad, cuentas o no con un apoyo económico para esto, quieres estudiar medicina, implica un examen de admisión muy severo, ¿cómo nos vamos a preparar para llegar a ese momento desde ahora? En fin, entonces creo que irlos acompañando, irles preguntando, sobre todo en la familia, ¿no? ¿Qué has pensado?
2: Claro.
3: ¿Qué vas a estudiar?
1: Fíjense que yo ahí, sí, hay una serie de factores muy analizados. El tema de las amigas es uno, pero el más importante todavía sigue predominando los paradigmas sobre las carreras que son para hombres y que son para mujeres. Y eso viene también de los distintos contextos en los que se desenvuelven los estudiantes. No es lo mismo lo que pueden opinar aquí en la zona metropolitana los chicos de prepa que irnos a la zona media, a la zona huasteca o a la región altiplano. Yo creo que se impresionarían cuando ustedes les preguntan qué quieres estudiar. Y muchas veces, por ejemplo, en distintos contextos, la respuesta de los jóvenes es a mí me ha sorprendido en la zona huasteca, la mayoría quiere ser profesor.
3: Sí.
1: Porque sus familiares son profesores, sí, el papá, la mamá, son las tradiciones.
2: Y hay una figura de liderazgo
1: así
2: en las comunidades.
1: Sí, es bien distintos los contextos. Y hay otros contextos en los que los papás les tienen casi que prohibido estudiar ciertas carreras porque no son ad hoc para mujeres.
2: Ajá.
1: O estas son para hombres.
3: Ajá. Sí. Las ingenierías,
1: las,
3: ¿no?,
1: ingenierías, por ejemplo, en esas regiones, pues no son tan atractivas para las mujeres. Y lo comento porque ADA, el programa de fomento de vocaciones científicas, nos ha permitido identificar en cada región cómo está esa situación de las vocaciones. Y yo comparto esa visión de ustedes. Para que un estudiante realmente pueda conocer el gran mercado académico o toda esa oferta académica, hay que llevarlos. No es lo mismo decirle de una manera muy bonita, mira, esto hace un médico, este es un ingeniero, esto hace un músico, en fin, hasta que no lo vive de manera presencial, ¿sí? Y eso ofrece ADA por región del estado, qué oferta su propia región, pero no solo qué oferta y quién es, sino cómo y qué hace en in situ. De manera, ¿sí? Y quiénes lo han hecho y en qué se desenvuelven, y que les cuenten esas experiencias, si son bonitas, si son malas, a qué se van a enfrentar, y ves cómo los rostros cambian y hay decisiones que cambian. ADA, me atrevo a decir que ha cambiado vidas de ya generaciones que están en la universidad.
2: Y eso socialmente tenemos que agradecerlo. Regresamos después de un corte.
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2: Son las 8 y 33 minutos.
3: Estamos de vuelta con el desayuno, reflexiones frescas para digerir el 2026.

0: de vuelta con el desayuno. Reflexiones frescas para digerir el 2026. Continuamos.
1: Gracias por continuar con nosotros en esta charla que es pues muy interesante. Estamos hablando de orientación vocacional. Estamos en un proceso en que los muchachos inician trámites, por lo menos en nuestra Universidad Autónoma, para inscribirse a las carreras. Y nos hemos encontrado en que pues no es una decisión fácil ni para los estudiantes, ni para los padres, ni para las escuelas, cómo poder hacer armonía con las necesidades sociales, con las necesidades emocionales, con la edad de los jóvenes, para tener profesionistas sanos. Hablaba el maestro, el doctor Dávila, sobre la importancia de las emociones a la hora de elegir carrera, y que a veces nos vamos con los amigos y con la novia, pero es importante saber también que el desempeño profesional, la satisfacción que uno tiene con sus decisiones, también nos pega muy fuerte en las decisiones. Como educador me ha tocado ver muchachos, muchachas que tienen grandes crisis por tener que cambiar de carrera porque no les gustó, pero los papás les dijeron, y eso es signo de fracaso, cuando eso es una mentira, ¿no? Vaya, uno cambia, es de sabios cambiar de opinión. Y los educadores y los padres tenemos que estar preparados para que el muchacho decida conscientemente. El maestro Dávila en el bloque pasado nos comentaba en su experiencia como director de bachillerato que con cierto sistema preguntaba a los muchachos qué quieres estudiar y qué más sano puede haber para una persona que tiene que decidir tener entrenamiento en decisiones, en este caso en la carrera, pero hablemos con los padres, hablemos con los tíos. ¿Estamos entrenando a nuestros hijos, a nuestros amigos, a nuestros sobrinos a tomar decisiones constantemente para que esta decisión no se vuelva algo lejano, algo difícil? Y eso es importante platicar, ¿no? ¿Cómo enseñar al muchacho a decidir? ¿Qué piensan?
2: Bueno, sigo yo. La decisión vocacional la toma el joven, pero realmente no la toma solo, ¿no? Hay una gran influencia de las palabras de los papás, tal vez no directamente en ese momento que le pregunten qué quieres estudiar, sino durante todo su desarrollo, cuando valoran una carrera o no, a las personas, este es el doctor, o lo contrario, ¿no? Entonces, yo creo que es importante que hagamos equipo entonces entre todos. Bueno, los chavos, ellos tienen que preguntarse, tienen que ver para qué son buenos, qué les gusta hacer. A los papás, las mamás, yo creo que más que aconsejarlos, lo que toca es escucharlos.
1: Muy bien.
2: Escucharlos, preguntarles, no proyectar nuestros propios miedos, ¿no? Porque pues cuántos, ojalá fueras médico como tu papá, ¿no? ¿Por qué no decidiste? O lástima, pues él quiere estudiar para maestro, ¿no? Entonces, no sé, tienen que ver que esa carga emocional pues puede hacer un impacto muy fuerte. Puede que no les hagan caso porque son adolescentes y se oponen a lo que dicen los papás, pero la marca está ahí,
1: claro.
2: Entonces, ir a una carrera que sabes que tus papás no quieren también es una carga que puede que tienes que superar, o que en algún momento puede incluso impedirte lo que tú decías, de decir, bueno, pues ya no me gustó, siempre voy a cambiar de carrera, o no era lo que yo esperaba, no me di cuenta a tiempo, pero con tal de no escuchar el te lo dije, ¿verdad? Tal vez ya no se decide. Y bueno, en las escuelas, pues no solamente acercar información, sino, como tú decías, propiciar espacios para hablar del futuro. Esta idea no tan lejana y que hoy se hace mucho, de escríbete una carta al tu yo del futuro, ¿no? Que a partir de las películas medias se puso de moda, pero funciona, porque cuando yo lo acabo de vivir el año pasado con los chicos de pedagogía, que les decía, a ver, escríbele tu carta al tu yo del futuro de 2035. dónde estás, qué estás haciendo, y los veías así como que no todos lo ven tan claro como la chica que se veía en la NASA. Hay quienes sí lo tienen muy claro, hay quienes no. Esto es perfectamente natural, esta diversidad, ¿no? Pero y ese espacio para hablar del futuro, creo que también puede propiciar y ayudar mucho. Y desde luego, como mencionaste ya, para no ahondar en ello, dar espacio para las elecciones. Educar es también acompañar en las elecciones. Entonces, en casa, en la escuela, hay que dar espacio para que los chicos tomen decisiones y después, pues, asuman, ¿no?, la consecuencia positiva o negativa de las mismas.
1: Me encanta eso que acabas de decir, padres, educadores, tíos, vecinos. Hablemos del futuro con los chavos. Hablemos constantemente del futuro, llevémoslos a ese entrenamiento de pensar en el futuro, que es una de las cosas que, bueno, fenómeno complejo de la tecnología, de la sociología, de la economía, pensar en lo inmediato, pensar en lo desechable, úsese y tírese. Y el futuro existe también, se construye, se puede hacer. Hagamos el futuro. Padres, ahí está la tarea número uno, hablar del futuro.
3: Y yo diría, es complicado, pero también tratar de quitarle las etiquetas o las ideas preconcebidas, o en algunos casos prejuiciosas, a ciertas profesiones, porque ya no funciona así, ¿no? O sea, ya no es estudia tal cosa y tienes garantizado el éxito, y el título universitario, tristemente, ya no te resuelve en automático absolutamente nada. Somos demasiados, somos muchísimos más que los que éramos en los años 60, en los años 50, donde sí podías decir voy a ser, no voy a hablar de profesiones para que no crean que es personal contra nadie, pero puedes decir voy a entrar a estudiar tal cosa, voy a estar ahí 4 años, voy a salir de ahí y ya, mi vida está garantizada. O esta otra idea al contrario de no puedes estudiar, ni siquiera se te ocurre acercarte a esto porque te vas a morir de hambre, ¿no?
1: Claro.
3: ¿Y de qué vas a vivir? Entiendo que estamos en un mundo en el que se necesita dinero para adquirir ciertas cosas, pero si tomas la decisión solo a partir de cualquiera de esas dos ideas, de si estudia esto y lo tienes garantizado, o no estudies esto porque no vas a poder hacer nada en tu vida, complicas mucho más la decisión de por sí, ¿no? Que eso es algo contra lo que estamos compitiendo las instituciones educativas, ¿no? En esta idea que tú decías ahorita de la inmediatez y de todo esto, al mismo tiempo los chavos están recibiendo un montón de estímulos de decir, ¿y para qué estudias?
1: Ajá, ¿no?
3: Si te puedes mover por este otro lado y te puede ir muy bien.
1: Y ya la haces.
3: Y ya la hiciste.
1: Puede ser influencer, ¿no?
3: Puede ser influencer, que no tiene nada malo ser influencer, no, pero...
2: Que ya hay carrera.
3: Hay que profesionalizarse como influencer, ¿no? Hay que profesionalizarse como influencer, ¿no? Pero entonces si ves al chavito o a la chavita que desde los 16, 17 está haciendo el TikTok o está en el Instagram y está ganando mucho dinero, pues ¿para qué entro en una carrera universitaria, no? ¿Para qué me quemo las pestañas 4 años? ¿Para qué me desgasto? ¿Para qué? Entonces entender que lo que vas a recibir en la universidad es mucho más profundo y mucho más complejo que solo una formación para desarrollar una función o una tarea en específico, ¿no? Y que esta onda del influencer, como, o sea, una cosa es primero lo que pegue, ¿no?
1: Claro.
3: O sea, primero que funcione, porque no le funciona a todos.
1: No es fácil.
3: Y luego que se mantenga. Porque a lo mejor nada más te da para 1 año o 2 años.
1: Y se acaba.
3: Entonces, están recibiendo un montón de estímulos así de que de por sí la decisión es complicada. Con estas cosas es más complicado todavía, ¿no? Decir, ¿y para qué, no? ¿Y para qué voy? Entonces, lo comentábamos un poquito fuera del aire, nos platicaba Rosalba un caso padrísimo que ojalá ahorita comparta con la audiencia. Pero estas ideas de por ejemplo, los niños que terminan siendo científicos, pues normalmente desde niños se les fue acercando a la ciencia, ¿no?
1: Claro.
3: No se les acercó a la ciencia hasta que estaban en la prepa.
1: Claro.
3: Se les acercó a la ciencia desde el kinder. Y eso fue despertando en ellos su curiosidad.
1: Claro.
3: Ahora, todos nacemos científicos, ¿no?
1: Sí.
3: ¿No? Sí. ¿Cuál es la principal característica de un científico? La curiosidad.
1: Preguntar, meter la mano.
4: La curiosidad.
3: Y todos nacemos curiosos. Todos aprendemos al principio a base de curiosidad.
4: Es correcto.
3: A base de experimentación.
4: Los premios Nobel, si analizamos las historias de grandes científicas y científicos, pues fue desde edades tempranas o porque visitaron un museo o porque les llamó la atención el destello de luz.
3: Y Pablo Picasso comentó, todos nacemos artistas. El problema es seguir siendo artista.
4: Claro.
1: Y sirva este comentario como a manera de homenaje a la doctora Julieta Fierro, ¿no? que por ejemplo, ¿cuántas personas les cambió la vida desde el kinder con el libro de las cochinadas, inspirando a meterle la mano, a tocar, a estirar? Y bueno, sirva eso, perdón, continuamos.
3: Yo pediría, si Rosana nos puede compartir el caso que nos compartía fuera del aire, estaría padrísimo.
4: Sí, yo les decía que quizá hay muchos elementos, ¿no? Yo los escucho y me quedo pensando, sí, pero ¿cuántos padres realmente tienen el conocimiento para decirle a un hijo esto sí o esto no? Si analizamos el número de matrícula, pues nos vamos a sorprender, y más aún si analizamos cómo evoluciona el ingreso desde el kinder hasta un posgrado. O sea, es un porcentaje mínimo de los que logran llegar hasta un posgrado.
3: No sé en cuánto está ahorita el dato. Yo tuve el dato como hace como unos 10 años, yo tuve el dato de que uno de cada 100 que entran a primero de primaria logra entrar a la universidad.
4: No, sí, uno de 100.
3: Entrar a la universidad.
4: Hay un
3: no necesariamente terminar.
4: Sí, no es lo mismo. Se va reduciendo y hay una brecha entre hombres y mujeres terrible todavía. Eso es lo que nos hace analizar. Yo soy economista y siempre pienso en los números y digo, sí, pero ¿cuántos? Los contextos son contextos distintos. Y yo hace un momento les compartía, pero pese a ello, hay un punto 000 de jóvenes que sí traen un chip ya, y que decíamos, ¿y por qué lo traen? Bueno, son jóvenes que si analizamos sus historias, sus papás desde las escuelas los impulsaron a participar en las ferias de ciencia. Entonces ellos ya traen ese tema de tomar decisiones para defender un proyecto, de poder exponer en contextos locales, nacionales e incluso interna-

0: que pues se le ha apoyado para ir a todas las ferias posibles, habidas y por haber, ¿sí? Entonces, sí, sí hay casos, sí nos falta impulsar mucho las vocaciones científicas desde la familia, desde los amigos, desde los contextos, pero también analicemos que son contextos distintos, no es lo mismo ni las regiones, la zona metropolitana, ni los papás que pueden darle esa orientación vocacional a los hijos, ¿no? Y que allí dependemos pues de muchos otros factores, de agentes externos que quizá internamente no nos puedan apoyar. Y que también me parece fundamental lo que decía el doctor Sergio Dávila, el tema de las decisiones. Yo creo que la gran tarea de los papás, yo tengo actualmente una bebé todavía porque ni siquiera tiene un año y medio.
1: Espérate.
0: Pero me llama mucho la atención que ella ya empieza a tomar decisiones. Y uno los tiene que dejar tomar decisiones o que aprendan a tomar decisiones para toda la vida, ¿sí? Y si se equivoca o si no se equivoca, es su decisión y ahí estaremos los padres para apoyarlos. Yo ahora soy mucho de la idea y tengo sobrinos y demás y les digo, si tomas una elección, si decides hacer algo y no funciona, no pasa nada. Podemos analizar muchos casos en el que no esté escrito que terminando esto sigue lo otro. Entonces, me parece sí fundamental, más bien yo invitaría a todos los papás a enseñar desde pequeños a sus hijos a tomar decisiones y a decirles que independientemente de la decisión que tomen, los papás siempre vamos a estar allí para apoyarles, sobre todo aquellos papás que no tienen pues todas el contexto para poder orientar de una manera vocacional a sus hijos.
2: Fíjate que eso que dice a mí me causa, me gusta mucho el rollo del contexto. El tomar en cuenta las características del contexto hace que tus decisiones tengan mucha más sujeción social. ¿A qué me refiero? ¿Cómo lo trabajo yo? Cuando me han preguntado, oye, ¿cómo ves? ¿Para dónde voy? ¿Cómo me orientas? ¿O cómo orientar a una persona? Yo les pregunto, ¿qué problemas te gustaría solucionar de tu contexto? ¿Problemas de salud? ¿Problemas de tecnología? ¿Problemas de las personas? ¿Problemas económicos? ¿Problemas de las bicicletas? ¿Qué problemas te gustaría solucionar de tu contexto o de tus contextos ampliados? Y entonces escoges una carrera o una trayectoria o una serie de formación o de currículos de formación para solucionar y volverte útil en ese contexto en el que tú querías ser útil. Entonces no se trata de estudiar, se trata de ser útil en la sociedad a la que tú quieres pertenecer. Es que me gustaría ser el que prepara los jugos. ¿Por qué? Porque eso me gusta. Porque en mi comunidad el que prepara los jugos es el mero bueno. Y en mi comunidad el que arregla las computadoras. Y en mi comunidad, el que cura las heridas. Pero ¿cuáles son? Llevar al muchacho a pensar en el futuro, a pensar en los contextos, como decías, maestra. ¿Y cuál es el papel que te gustaría en el futuro jugar en esos contextos?
0: Claro. Y ahí viene otro gran reto. Ahorita también recordaba, cuando se han desarrollado carreras para esos contextos, se espera que los chicos sigan y permanezcan allí en ese lugar. Y no sucede. Los chicos se migran, ¿sí? Entonces también debemos entender esas transformaciones, ¿sí? Los chicos traen otras ideas, no es de que se tengan que quedar en esa.
1: No, y probablemente el estudio de impacto fue en el 2025 y te dijo, sí, sí funcionaría esa licenciatura o esa ingeniería en este contexto, pero el contexto se modifica para el 2029 y ya...
0: Y ya cambió. Bueno, revisen las carreras, perdón, del futuro. Si nosotros revisamos, cada año se publica la lista de las 12 o 10 carreras en las que se va a contratar, ya no existen muchas de las ciencias sociales, todas son cuestiones tecnológicas. Sí. Y se induce y se invita a las instituciones académicas a que repiensen sus programas de estudio y las mismas empresas lo demandan. Pero ahí también enfrentamos otros grandes retos.
1: Sí, es muy complejo, ¿no? Y a mí me gustaría, claro, perdón, si se puede hacer un poquito de énfasis en esta parte que decía Rosalba y que ya habíamos comentado de la cuestión del fracaso, de no sentirlo propiamente como un fracaso. Y yo hablaría que incluso en el examen de admisión, si no lo pasas,
2: claro,
0: sí,
1: no si no resultas admitido, no es un fracaso, o no es un fracaso tuyo. En determinado momento puede ser un fracaso de la institución. Porque estamos hablando, por ejemplo, Sergio comentaba el caso de medicina. ¿Cuántos aspirantes hay? 3,000
2: aproximadamente.
1: ¿Y cuántos entran? 130. Uh-huh. O sea, sí, que no hayas entrado que no hayas quedado entre los 130 no quiere decir que estés fracasando. O sea, simplemente, pues no se dio la

0: porque estás contra 3,000.
1: Y no es lo mismo esa carrera contra otras carreras.
0: Contra otras carreras, ¿no?
1: Sí, entonces, yo creo que ahí la psicología del estudiante.
0: Sí, sí, sí, porque muchos pasan por estos procesos de admisión que por el proceso de admisión per se no logran el espacio y lo asumen como un fracaso propio.
2: Y
0: los hace, a muchos los hace pedazos, ¿no? Sí. Y no puede ir por ahí, no puede ser así.
1: Ese es un buen punto.
2: Yo quisiera retomar, casi que para terminar, o al menos mi última participación, el inicio, que la decisión sobre la vocación es una decisión fundamentalmente emocional. Esto es un hecho, entonces así hay que entenderlo, y por eso es que hay que acercar a los jóvenes, les podemos ayudar, a gente que disfruta y es apasionada de lo que hace. Mencionaron a la doctora Julieta Fierro, como seguramente algunos solamente por haber asistido a una conferencia dicen: yo quiero eso. Yo sí quiero eso. O quienes disfrutan las máquinas o la tecnología o ver, como en mi caso, haber tenido excelentes maestros. Y yo digo excelentes maestros, no sé si pedagógicamente, pero yo los veía disfrutar su trabajo y yo decía: yo quiero eso. Entonces, ¿cómo los ayudamos a los chicos? Bueno, hay que ayudarlos a que encaminen esa emoción, entonces que descubran qué les gusta hacer, ayudarles como eco los papás, ayudarles a ver opciones como espejo también, qué les gusta hacer, para qué son buenos, ¿no? Que para qué son buenos, más que tal vez etiquetarlos con un test. Por favor, sí, tengan mucho cuidado, sí, porque luego les dicen...
0: Yo estaba entre música y ingeniería. Ajá,
2: un test frío que le dicen: tú tienes que estudiar o tú no eres bueno para ingeniería. Tú no estudies eso, por favor. Ni tampoco test de estilos de aprendizaje, ni tampoco test de preeminencia hemisférica. Todas esas cosas se volvieron mercadotecnia ya, y poco ayudan realmente. Entonces, ¿qué hacemos? Acompañarlos en esto. Y si me permites, yo quisiera recomendar, a ver, papás, esto sí me atrevo a recomendar un libro, porque ya lo leí, de un colega potosino, que es el doctor Ángel de Luna, que trabaja desde hace muchos años con el tema de los talentos y de la vocación, y acaba de publicar un libro que se llama Descubre tu vocación, la comarca de los talentos en acción. Yo les recomendaría a los papás, regálenselos a sus hijos desde secundaria. Pero primero léanlo ustedes. Sí, léanlo y después regálenselo. Es un libro dedicado, hecho para la mirada joven, para que lo lean los jóvenes, pero mucho nos ayudaría a los papás tener como ese marco de esas decisiones y ese acompañamiento que Ángel desde el texto les puede brindar.
3: Doctora Rosal.
1: Muy rápido, fíjense que este año el COPOSIT cumple 30 años y como parte del fomento de vocaciones vamos a sacar dos grandes obras. Una, historias de científicos y científicas potosinas, para que todos las conozcan, qué han aportado, cuáles son sus anécdotas, pero también vamos a llevar esas historias a nivel de cuento para niños de primaria y secundaria. Entonces, espérenlo, yo creo que es nuestra responsabilidad fomentar vocaciones, en mi caso científicas, aunque para mí es más, es científicas y lo que quieras, uh-huh. ¿Sí? Pero hay que darles a conocer esas grandes experiencias, los fracasos, los éxitos, lo bonito, lo malo. Así que yo me uno a lo que dice el maestro Sergio Dávila, son decisiones basadas en las emociones y los papás tenemos que asumir también una gran responsabilidad. Acompañémoslos.
3: Jorge de la Vega.
0: Rapidísimo, Sergio decía aguas con los test, yo también diría no se dejen llevar tampoco por la idea esta o la promesa esta de estudia con nosotros, el 60% de nuestros egresados consigue trabajo en a los 6 meses. Las universidades no pueden ser agencias de colocación de empleo, ¿no? Así se están vendiendo muchas, pero no puede ser por ahí, ¿no? Necesitas trabajarlo, necesitamos todos. Pero insisto, como dije hace rato, la decisión no puede ser tomada solo desde ahí, ¿no? Nada más, gracias a todos.
3: Muchas gracias, compañeros, muchas gracias al público que nos acompañó. Espero que sea útil, espero que sea, este programa lo podré encontrar después en Spotify para futuras referencias. Es importante, dijimos nombres, dijimos libros. Lo esperamos el próximo viernes. Yo soy Mariano Esparza. Muchas gracias por escucharnos.

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6: Haz memoria por un instante. Piensa en ese maestro o maestra que te cambió la vida. No hablo del que te hizo memorizar las capitales del mundo o la tabla del 8, sino de aquel que un día te miró a los ojos y creyó en ti cuando tú mismo dudabas. El que descubrió un talento que tenías escondido, o el que te prestó ese libro que te voló la cabeza. Todos tenemos el nombre de un profesor grabado en la memoria, y es que el aula no es solo un cuarto con sillas y un escritorio. Es un laboratorio donde se fabrican las personas que seremos mañana. Cada 15 de mayo, en México, celebramos el Día del Maestro, un día de manzanas, festivales y convivios, pero ¿dónde nace la necesidad de marcar este día en el calendario? Acompáñame a descubrir la historia detrás del borrador y el pizarrón. Esto es ¿Por qué celebramos el Día de los Maestros? A nivel mundial, la UNESCO celebra a los docentes en octubre, pero aquí, en México, el 15 de mayo tiene raíces muy nuestras. Para entenderlo, tenemos que viajar a 1917. El país apenas intentaba estabilizarse tras el torbellino de la Revolución Mexicana. El polvo de las batallas aún no se asentaba, pero había una certeza. La única forma de reconstruir a la nación era a través de la educación. Fueron dos legisladores, Benito Ramírez y Enrique Viesca, quienes presentaron una iniciativa ante el entonces presidente Venustiano Carranza. Se propusieron que se consagrara un día para honrar a los trabajadores de la educación. Se eligió el 15 de mayo porque coincidía con dos eventos, la toma de Querétaro y la fiesta de San Juan Bautista de la Salle, un personaje histórico dedicado a la formación de maestros. Así, en 1918 se celebró por primera vez en México el Día del Maestro, un decreto oficial que reconocía que, después de los padres, son los profesores quienes sostienen el peso ético y moral de un país. Hoy, más de un siglo después, la labor docente sigue siendo un acto de rebeldía y de esperanza. Enseñar no es simplemente transferir información, para eso ya tenemos el internet. Enseñar es formar criterio, es enseñar a dudar, a preguntar y a no conformarse. Hay que ser honestos, la vocación del maestro muchas veces requiere heroísmo. Pensemos en el profesor rural que camina kilómetros de terracería para llegar a su escuela. En la maestra que pone de su propio dinero para comprar material didáctico, en el catedrático universitario que se queda horas extra para asesorar a ese estudiante que está a punto de tirar la toalla. Nuestros maestros son, muchas veces, psicólogos, consejeros, figuras paternas o maternas, y el refugio seguro para miles de estudiantes que encuentran en la escuela la paz que no tienen en casa. Dicen que el impacto de un maestro dura para toda la eternidad, porque nunca se sabe dónde termina su influencia. Lo que un profesor te enseña hoy, se lo transmitirás a tus hijos mañana y ellos a los suyos. Es una cadena infinita de luz. Si aún estás estudiando, valóralos, cuestiónalos, debatan, pero siempre con el respeto que merece quien dedica su vida a que tengas un mejor futuro. Y si ya saliste del aula, tómate un minuto hoy para mandarle un mensaje a ese profesor que marcó tu camino. Dile, gracias, lo logré y usted tuvo mucho que ver. 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
7: 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Son las 9:02.

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4: Son las 10 con 3 minutos.
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6: A ver, silencio. Como vimos hoy, existen 118 elementos en la naturaleza. Díganme, jóvenes, ¿alguna vez se han preguntado
7: cuántos elementos de la tabla periódica hay en nuestro cuerpo?
6: Le preguntamos a la doctora Ángeles Cermeño, docente de la Facultad de Ciencias Químicas, y esto es lo que nos contestó.
8: ¿Alguna vez te has preguntado de qué estás hecho a nivel más fundamental? La respuesta es sorprendente. Eres química pura en acción. El cuerpo humano contiene aproximadamente 25 elementos químicos de la tabla periódica, pero organizados de una manera extraordinaria para dar lugar a la vida. Ahora viene lo más impactante. Solo 4 elementos constituyen cerca del 96% de tu cuerpo. Entre ellos tenemos al oxígeno, al carbono, al hidrógeno y al nitrógeno. Estos elementos forman los compuestos químicos esenciales para que el cuerpo funcione de manera adecuada, como lo son proteínas, que están encargadas de construir, reparar y acelerar reacciones, lípidos, que guardan energía y protegen estructuras, carbohidratos, encargados de proveer energía rápida, y ácidos nucleicos, que son los encargados de guardar y transmitir la información genética. En pocas palabras, sin ellos no existirías. Pero la historia no termina ahí. Existe un segundo grupo de elementos presentes en menor proporción, pero que son indispensables. El calcio, que es como el cemento de tu cuerpo, le da dureza a tus huesos y dientes, pero además actúa como un mensajero que le dice a las células qué hacer. Sin calcio, tus huesos serían débiles y la comunicación en tu cuerpo fallaría. El fósforo es como la batería recargable de tu cuerpo. Forma parte del ATP, que es la energía que usan tus células para hacer todo, desde moverse, pensar y funcionar. Sin fósforo, sería como tener un celular, pero sin batería. Potasio y sodio son como los botones que prenden y apagan la corriente. Cuando uno entra y el otro sale de la célula, se genera una pequeña señal eléctrica. Gracias a este intercambio, tu cuerpo puede enviar mensajes como mover un músculo, sentir algo o reaccionar rápido. Y el hierro es esencial para el transporte de oxígeno en la sangre, y gracias a él, el oxígeno puede llegar a tus músculos, a tus órganos y a tu cerebro. Finalmente, tenemos a los oligoelementos, que se llaman así al estar en cantidades diminutas y son absolutamente críticos. El zinc es como el mecánico del cuerpo. Ayuda a reparar tejidos, cicatrizar heridas y mantener tus defensas listas. Sin zinc, tu cuerpo tarda más en arreglarse. Cobre. Es como un ayudante del sistema. Ayuda a formar sangre y a que tu cuerpo use bien el hierro. Sin cobre, el transporte de oxígeno no funciona igual de bien. El yodo es como el control de velocidad del cuerpo. Regula la tiroides, que controla qué tan rápido o lento funciona tu organismo. Y sin yodo, tu cuerpo se vuelve más lento. Selenio es como un escudo protector. Protege a tus células del daño y ayuda a que funcionen correctamente. Sin selenio, tus células se desgastan más fácilmente. Aquí está la clave, no importa la cantidad, sino la función. Una pequeña deficiencia puede alterar procesos vitales. Tu cuerpo es un sistema químico altamente organizado que utiliza alrededor de 25 elementos para mantenerse con vida. Así que no estás separado de la tabla periódica, eres parte de ella.
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0: Son las 11 y 4 minutos.
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a todos, fanáticos y detractores del estilo. Te doy la bienvenida a Vestigios de la Moda, un espacio para derribar mitos y descubrir que, aunque lo niegues, estás conectado a este universo más de lo que imaginas. Yo seré la voz que guía tu curiosidad y desmonta tus prejuicios. Por lo que les pido que abran sus closets mentales, saquen sus zapatillas, embárquense en este viaje de descubrimiento, una ventana hacia la moda. Todos usamos colores. A todos nos gusta un color. Y una de las formas más comunes de expresar este amor es a través de la ropa. ¿Alguna vez te has preguntado cómo se teñían las telas en la época antigua? ¿Qué solían simbolizar estos colores y reflexionar si estos significados se han mantenido en la actualidad? Es inevitable el relacionarle un significado. A los humanos nos encanta el color. Durante miles de años, la gente ha usado el color de su ropa no solo para expresar preferencias personales, sino también estatus como el morado real y su connotación noble, y el rojo de la ocupación autoritaria, de los soldados británicos y sus red coats. El día de hoy hablaremos de cómo tenían sus telas, qué significaban y si su significado se mantiene hasta la actualidad. La historia de los pigmentos es tan antigua como los primeros asentamientos humanos. Se pueden encontrar rastros de pigmentos rojos, negros y amarillos inventados por el hombre entre la Edad de Piedra y el Neolítico, alrededor del 10.000 al 15.000 a.C. El teñido de las telas se desarrolló aún más hacia el año 2000 a.C. En las civilizaciones antiguas de Mesopotamia, India, Japón, China, Persia y Egipto, las técnicas para colorear telas que usaban estaban bastante desarrolladas. Esto ocurrió ya que todos estos lugares estaban conectados por la ruta de seda, una antigua ruta comercial que se extendía desde la civilización romana en Mediterráneo hasta el norte de China. Una vía para el comercio entre las culturas oriental y occidental de numerosos productos, como el intercambio de tintes y conocimientos sobre los procesos del teñido. En la categoría de pigmentos naturales se encuentran distintos materiales: los tintes vegetales, tintes minerales y tintes de insectos. Los más comunes eran vegetales. Se elaboraban a partir de hojas o raíces. Eran los más utilizados en la antigüedad, ya que eran los más fáciles de encontrar y elaborar. Los tintes más comunes eran de rubia para rojo, de azafrán para amarillo y de índigo para azul y el púrpura azulado. Los artículos teñidos con índigo se consideraban lujosos, ya que eran difíciles de encontrar. Los insectos más conocidos que se usaron en la antigüedad eran los quermes y la cochinilla, que producían el rojo escarlata y carmesí. Los rojos que se conseguían eran tan famosos que seguimos usando los mismos nombres para describir estos tonos. Uno de los pigmentos más caros de la época era el morado tiro, hecho a base de mariscos del Mediterráneo Oriental, conocido como púrpura imperial. Ya que el color que producía era muy brillante y estable, su uso estaba restringido a la realeza, altos funcionarios y sacerdotes. Por último, los tintes minerales eran los más duraderos. Provenían de la superficie terrestre y las minas. La hematita para el rojo, la limonita para el amarillo y la lazulita para el azul. Al raspar la superficie de las rocas, se creaba un polvo que tras disolverlo con agua o aceite, estaba listo para usar. Otro pigmento que provocó furor y exclusividad fue el ultramarino, que se obtenía del polvo de lapislázuli, de la mejor calidad. Un pigmento que llegó a costar más de su peso en oro y se reservaba a los más ricos pintores, como la pintura de la chica de la perla y símbolos religiosos como el manto de la Virgen María. Esta es la razón por la que en la actualidad colores como el púrpura y el azul marino son considerados de lujo y estatus, y por qué el marrón y el gris es percibido como barato. En la antigüedad esto era cierto porque su composición, tintes a base de minerales e insectos, eran más difíciles de conseguir que los hechos a base de vegetales. Más de una percepción individual se está arraigado en la cultura del pigmento. El mundo de los pigmentos cambió drásticamente en 1856, con el descubrimiento del adolescente William Perkin, quien, al intentar producir quinina, un remedio para aliviar la fiebre y malaria, accidentalmente crea un tinte al que llamó Malva. Y sin saberlo, un joven químico de 18 años había comenzado una revolución en la industria de los pigmentos,
un día donde el mundo adquirió un poco más de color. Entra en escena el fabricante textil escocés James Morton, quien decidió fabricar tintes rápidos que no se desteñían, incluso si eso significaba sacrificar la variedad de colores disponibles para el consumidor. Muchos de los tintes de Morton y los procesos para su fabricación se clasificarían como perjudiciales para el medio ambiente. De hecho, la industria textil sigue utilizando productos químicos perjudiciales para el medio ambiente, en su afán por la moda rápida. El Banco Mundial estima que hasta el 20% de la contaminación hídrica mundial se debe al teñido y al tratamiento de textiles. Hoy en día, casi todas las prendas han sido teñidas con tintes sintéticos, con ese

0: utilizado en la actualidad. Se utiliza principalmente para teñir algodón. Es económico, tiene buena resistencia al lavado y poca resistencia a la luz solar. Un efecto adverso que tiene es que también debilita las telas, por lo que se dañan fácilmente. No hay demasiadas alternativas con el algodón o el poliéster. Tal vez un joven idealista llegue otra vez a cambiar el mundo de los pigmentos. ¿Quizás algo más amigable con el ambiente? Solo el tiempo lo dirá. Como vimos el día de hoy, algunas percepciones humanas tienen sus cimientos en civilizaciones antiguas. Una especie de lazo que te conecta a ti en el siglo XXI con un campesino de la antigua Mesopotamia. Increíble a mi parecer. Tan increíble como el químico Perkin, que con una gran determinación no permitió que un error lo frenara, sino que lo impulsara a crear un nuevo ecosistema artificial que no le bastó con reemplazar el ecosistema de los pigmentos naturales, sino que lo daña hasta la fecha, y sin ninguna otra alternativa variable que pueda conseguir con la demanda de la moda rápida. Las antiguas técnicas de pigmentación seguirán siendo un capítulo cerrado en la historia. Para terminar, me gustaría compartir la frase del día, citando a William Morris, uno de los principales opositores a la industrialización de artes antiguos, quien acusó a los tintes artificiales de anilina de destruir toda belleza en el arte del teñido. Me despido con una de las más grandes críticas. El desabastecimiento de los nuevos tintes es un cambio hacia todo tipo de matices abominables y lívidos. 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

0: Son las 12 y 6 minutos.
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1: 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Es la una en punto.
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Universidad Autónoma de San Luis Potosí, marca las 13 horas con 8 minutos, 1 de la tarde con 8 minutos. Cálidas, no, primaverales, únicamente primaverales. La primavera maravillosa, radiante, luminosa, olorosa, fresca, cálida y florida está con nosotros. Entonces tenemos que sentir toda esta exuberancia tropical de la calor, por lo que yo entonces me remito a antiguas y sonoras tardes, estimados radioescuchas. Bienvenidos a este su espacio radiofónico de la amplitud modulada de Radio Universidad, titulado Dodeca Cordón, en este, fíjense, mitad de mes 5 de 2026, 15 de mayo de 2026. Soy Luis Fernando Padrón Briones, voy a ser su compañero, su anfitrión, hoy más que nunca su anfitrión, en este banquete único de música que tenemos para ustedes. Los invitamos a seguirnos a través de las redes sociales en www.facebook.com/dodecacordonslp, dodeca con K, CH, dodeca chordon, SLP con mayúsculas, Instagram somos dodecachordon, en el Twitter, la X, somos arroba dodecachordon. Y ya saben que hoy ya nos quedamos en nuestra nueva plataforma iHeal Radio y Ealt Radio, ahí nos quedamos para que ustedes nos puedan seguir sintonizando si hay algún programa que les guste, o si bien no han escuchado estos programas pasados de viernes, pues ahí pueden escuchar 262 programas que tenemos almacenados ahí, que han sido los últimos 4 años de los viernes de Dodeca Cordón. Todos esos invitados han pasado por este micrófono, solamente una porción muy pequeña, ni siquiera llega al 10%, son músicos que ya no están con nosotros, que les hemos rendido un homenaje en el día de su cumpleaños por haber sido pioneros en esta forma de hacer música, de haber difundido la música barroca, básicamente, en algunos casos antigua. Y tenemos 2 compositores, si mal no recuerdo, que coincidió su cumpleaños con viernes, y algunos especiales que han sido por el Pride, si mal no recuerdo, tenemos uno por el Pride, tenemos un par por la Semana Santa. Entonces, pues son nuestros programas que están ahí. Tenemos teléfono en la cabina 444-826-1348. Márquenos, comuníquense con nosotros, nos va a dar harto gusto saber de ustedes. Y ya está conmigo mi compañera de fórmula, Anabelita, que ya saben cuánto le agradezco su compañía, su apoyo. Ahorita estábamos yo un poco retrasado, pero yo sé que la música fluye porque Anabel está aquí lista para compartirles esa gran música. En el control técnico está la licenciada Zavala, y en el enlace de Matehuala nosotros mismos vía XHUASMFM 91.9, por lo cual ya saludamos a mi querida Blanca Castillo, que está en esa parte del norte del estado de San Luis Potosí. Para los que nos escuchen o nos vayan a escuchar en otro país fuera de México, San Luis Potosí es el corazón geográfico de la República Mexicana. Somos un estado muy peculiar porque tenemos la forma de un perrito, y entonces estamos en el corazón del perrito, lo que significa el corazón de el país, el corazón de México. Y esta amiga Blanca Castillo nos escucha en el norte, prácticamente en la orejita, y Carmelita Torres nos escucha en el sur, un poco en la pancita del perrito. Entonces estamos comunicados todo el estado, el maestro Arturo Rubio en Ciudad de México y nuestra querida María Cecilia Bajamón en Suecia, nuestro amigo noruego que no sabemos su nombre pero sabemos que nos escucha, y nuestro amigo japonés. Así que les mandamos saludos a todo el mundo. Y bueno, hoy viernes de invitado, les tenemos una presencia importantísima, destacadísima, una presencia, yo podría decir que hasta vital. Hay muchos que lo han llamado el rey de la tiorba y el laúd, y me refiero al gran artista neerlandés Mike
Fentros. Mike es, bueno, su nombre legítimo es Michael, pero él lo abrevió a Mike, Mike, M-I-K-E, Mike Fentros, F-E-N-T-R-O-S-S. Y les digo, importante teorbista, él nació en el año 62, por lo que actualmente tiene 64 años. Ya saben que no sabemos los días, por eso los incluimos en estos viernes, que es todos los artistas de los que no tenemos un día de nacimiento, pues los ponemos. Él comenzó a estudiar música ahí en su país de origen, en el Real Conservatorio de La Haya. En 1988 se tituló como laudista y de inmediato comenzó a trabajar, a tener una actividad muy fuerte que lo ha llevado a tocar al lado de figuras muy reconocidas de la música como Jojo Ma, Janine Jansen, el gran Filip Jauski, por supuesto, y además ha sido continuista en muchos de los más importantes grupos de música históricamente informada, por ejemplo la Orquesta Barroca de Ámsterdam, dirigida por el Anton Koopman, con el cual ha grabado todas las cantatas de Juan Sebastián Bach, él como continuista, teorbista o laudista continuador, esta parte de música tan importante en lo barroco. Y también ha hecho una vida muy intensa como director de orquesta, con lo cual se ha prodigado a través de diferentes agrupaciones, pero principalmente la Esfera Armoniosa, que es un grupo que él creó y con el cual ha pues presentado programas maravillosos, en verdad maravillosos. Su primer acercamiento como director fue en 1999 con La Dafne de Marco da Galeano, en una producción para la New Opera Academy. En el 2004 hizo música contemporánea dirigiendo el Pierre Lunaire de Schoenberg, y en el Festival de Utrecht también dirigió una ópera, La Hipernestra de Francesco Cavalli, un compositor con el que él parece que se siente muy cómodo porque ha llevado a la grabación algunos de los títulos de Cavalli. En el año 2009 debutó como director en la Concertgebouw, como director musical en Granida, una ópera basada en piezas de Peter Cornelison Hoft, y también dirigió Las Vísperas de Monteverdi en el Concertgebouw, en una producción con la Orquesta de Cámara de los Países Bajos, además de que ha trabajado muy intensamente como director en diferentes lugares. Uno de los más recordados es un programa Purcell con la Philharmonic Essen en Inglaterra en el año 2017. Les decía que en el año 91 funda este conjunto, la Esfera Armoniosa, con el cual ha hecho grabaciones espectaculares de música de diferentes momentos. Y lo que hemos empezado a escuchar es su primer disco. Este fue el primer disco que él publicó, que se llama Chitarrone Virtuoso. Se publicó en el año de 1999. Abrimos con un canario de Johannes Jeronimus Kanzberger, este compositor renacentista barroco, porque está al final. Kanzberger nació en 1580 y murió en 1651. Y luego escuchamos de Belerofonte Castaldi, un compositor muy contemporáneo de Kanzberger, que nació también en 1580 y muere en 1649. Escuchamos la Tamburra Corrente y luego escuchamos la Arpeggiata al Mio Modo. Y vamos a cerrar esta parte de este disco, donde podemos escuchar su trabajo laudístico a solo, con una pieza de Alessandro Piccinini, también un compositor de la primera parte del barroco, que es la Partita Variada sobre la Folía, aria romanesca. Aquí el gran Mike Fentros está acompañado únicamente por la percusión, que fue lo que ustedes escucharon en el fondo, para estas piezas, estas danzas, porque básicamente son danzas que nos conectan con el inicio de la música polifónica para instrumentos. Recuerden que venimos de estas músicas vocales y poco a poco ingresamos a las músicas instrumentales, con pues, cosas cada vez más complejas, más contrapuntísticas, que nos van a desencadenar el barroco, si bien el renacimiento es muy complejo, pero vamos a tener ese
aspecto. Aquí lo acompaña otro gran artista que será nuestro invitado casi a finales de año, que es Adrián Rodríguez van der Spoel. Él es un percusionista de origen argentino, pero que ha pasado prácticamente toda su vida en Europa, básicamente en los Países Bajos, y lo invitó a acompañarle en este disco, insisto, donde vamos a escuchar la partita variada sobre la folía, el área romanesca. Y le voy a pedir a Anabelita que nos vayamos con dos más para no cortarnos, iremos hasta el corte institucional y vamos a escuchar de otra grabación maravillosa que hizo con música de Christopher Simpsons, un músico inglés barroco que hace unas estaciones. Vamos a escuchar de las cuatro estaciones de la primavera, el número 3, La Gallarda. Aquí lo acompaña la Wowmain, esta otra agrupación barroca, y después vamos a tener una canción para escucharlo como acompañante. Aquí es Can't She Excuse My Wrongs de John Dowland, es Martin con Isbergen el barítono, Brises Recorder el Quartet y Mike Ventros en el laúd. Iremos al corte institucional, regresamos, les contamos detallitos. Aquí vamos con nuestro invitado del día de hoy, Mike Ventros.

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2: Es la 1:33.
3: Pues ya estamos de regreso, estimado Radio Escuchas. Fuimos y disfrutamos de este par de ejemplos más del trabajo de Mike Fenros, nuestro invitado del día de hoy, este gran maestro, les decía, teorbista, laudista, director de orquesta, que ha hecho una labor de rescate importante de músicas y también acercamiento a compositores que pues han estado ahí siempre. Es un gran director de música de Händel, de Bach, de Vivaldi, pero también se ha enfocado a estos otros directores, vamos a decir, menos conocidos, en un rescate de obras que pues cada vez es más importante, porque aquí lo hemos comentado mucho, ¿no? Si no tenemos la música para escuchar, pues obviamente no podemos valorar, no podemos saber si es buena, si es mala, si funciona, si no funciona, porque pues no la podemos escuchar. Entonces, estas grabaciones que hacen los maestros, pues permiten, obviamente, acercarnos a nuevos repertorios, a saber por qué se escribía tanta música, ¿no? Hay gente que ha hecho estudios muy profundos, sobre todo sobre óperas, por ejemplo, óperas barrocas, y hay algunos que dicen que debieron de haberse creado alrededor de 10.000 óperas. Pues esto es una cantidad impresionante de música que conocemos quizá el 1% de toda esa música. Entonces, el trabajo que hagan directores o artistas como Mike Fenros, pues también nos llevan a conocer esa otra faceta. En 1991 les decía que funda esta Esfera Armoniosa al lado de Paulina van Lierhoven y Xenia Meyer, y con quienes ha grabado una inmensa cantidad de música. En el año 2013 también fundó un dúo con el músico Martin Ornstein, música de improvisación, que su primera colaboración dio como resultado el disco Oblivion Suave de 2015 para el sello Zephyr, con música para clarinete, bajo y vihuela, del que hoy vamos a escuchar un ejemplo, por ejemplo, lo que es lo que sigue en la programación que les tenemos. Y entonces nos permite ver eso, ¿no? Vamos precisamente a una primera aportación de Mike Fenros como director. Vamos a escuchar el prólogo, Sinfonía de la Rosinda, una ópera de Cavalli, es la Esfera Armoniosa, por supuesto, y luego vamos a ir a Las Pavanas de Luca Ruiz de Rivalla, Santiago de Murcia, en un arreglo de Mike Fenros y el maestro Orenstein. Regresamos corriendo y les pregunto.

ya estamos de regreso, estimados radioescuchas. Nos emocionamos con esta música maravillosa y les pusimos otra rareza de estas dirigidas por nuestro invitado del día de hoy, Mike Fentross, el gran teorbista, vihuelista y director de orquesta neerlandés. Este fue otro disco muy interesante que grabó hace algunos años con los 6 conciertos.

Germana, que también va a ser nuestra invitada como por diciembre, Shanna Malkin, una espléndida soprano de coloratura impresionante, y en este disco hace una selección de arias de obras muy curiosas o raras de Antonio Vivaldi, algunas un poco más conocidas, y vamos a abrir con In Bosco Romita, es el aria de la Tenaide, RB 702, el acto tercero, la escena 7. Shanna Malkin es la soprano, las filarmonías Emma y Fentos, y luego lo vamos a ligar a algo muy conocido para nosotros, se los hemos compartido mucho, el aria Armate Facet Anguibus de la Judita Triumphans, RB 644, la parte 2, también Shanna Malkin. Regresamos corriendo para después.

Tus radioescuchas, el tiempo, ya saben que nos juega unas pasadas terribles y entonces la medición se nos fue del dedo y ya no vamos a alcanzar a compartirles esta área maravillosa, Armate Facie et Anguibus de la Iudita Triumphans, RV 644 de Antonio Vivaldi, este oratorio que aquí lo solemos poner mucho por la grabación que teníamos de la gran Oralia Domínguez. Entonces, bueno, pues hoy van ustedes a tener que recurrir al servidor de audio Spotify. Digo, Spotify ya no estamos con ellos, pero lo seguimos queriendo, es un medio que nos sigue apoyando. Y si quieren, busquen este disco que se llama así Vivaldi, simplemente Vivaldi, pónganle Mikefentros, Mikefentros, Mikefentros, y se van a encontrar con este disco. Escúchenlo todo porque es un disco espectacular por donde lo escuchen, espectacular, espectacular, y ahí van a tener estas músicas de Antonio Vivaldi con la gran Chana Malkin, la soprano, y nos vamos a despedir con una arietita muy rápida que es la conclusión de la cantata In Furore Justissime Ire RV 626 del mismo Vivaldi, y vamos al Aleluya conclusivo. Chana Malkin, la soprano, la esfera armoniosa, Mai Fentros, nuestro invitado del día de hoy es el director, y nos escuchamos el lunes. Acompáñenme el lunes, es cumpleaños de mi maestro, el gran Boris Christoph, es su cumpleaños 118, así que vamos a dedicarle un especial.

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3: Son las 2:02.
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3: Son las 3 y 4 minutos.
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5: Son las 4:09. 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
4: Haz memoria por un instante. Piensa en ese maestro o maestra que te cambió la vida. No hablo del que te hizo memorizar las capitales del mundo o la tabla del 8, sino de aquel que un día te miró a los ojos y creyó en ti cuando tú mismo dudabas. El que descubrió un talento que tenías escondido, o el que te prestó ese libro que te voló la cabeza. Todos tenemos el nombre de un profesor grabado en la memoria, y es que el aula no es solo un cuarto con sillas y un escritorio. Es un laboratorio donde se fabrican las personas que seremos mañana. Cada 15 de mayo, en México, celebramos el Día del Maestro, un día de manzanas, festivales y convivios, pero ¿dónde nace la necesidad de marcar este día en el calendario? Acompáñame a descubrir la historia detrás del borrador y el pizarrón. Esto es ¿Por qué celebramos el Día de los Maestros? A nivel mundial, la UNESCO celebra a los docentes en octubre, pero aquí, en México, el 15 de mayo tiene raíces muy nuestras. Para entenderlo, tenemos que viajar a 1917. El país apenas intentaba estabilizarse tras el torbellino de la Revolución Mexicana. El polvo de las batallas aún no se asentaba, pero había una certeza. La única forma de reconstruir a la nación era a través de la educación. Fueron dos legisladores, Benito Ramírez y Enrique Viesca, quienes presentaron una iniciativa ante el entonces presidente Venustiano Carranza. Se propusieron que se consagrara un día para honrar a los trabajadores de la educación. Se eligió el 15 de mayo porque coincidía con dos eventos, la toma de Querétaro y la fiesta de San Juan Bautista de la Salle, un personaje histórico dedicado a la formación de maestros. Así, en 1918 se celebró por primera vez en México el Día del Maestro, un decreto oficial que reconocía que, después de los padres, son los profesores quienes sostienen el peso ético y moral de un país. Hoy, más de un siglo después, la labor docente sigue siendo un acto de rebeldía y de esperanza. Enseñar no es simplemente transferir información, para eso ya tenemos el internet. Enseñar es formar criterio, es enseñar a dudar, a preguntar y a no conformarse. Hay que ser honestos, la vocación del maestro muchas veces requiere heroísmo. Pensemos en el profesor rural que camina kilómetros de terracería para llegar a su escuela. 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

0: Son las 5 y 4 minutos.
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2: Estamos en highlights de música clásica. Gracias por su amable compañía. Hoy vamos a escuchar un programa de esos también muy especiales, porque vamos a escuchar la música clásica en el cine. De hecho, el álbum se llama Los Clásicos Van al Cine, de varios autores. Usted reconocerá desde luego las películas y trataremos de darle alguna orientación a este tipo de que son. Vamos a escuchar de una película llamada El Quinteto de la Muerte, de 1955, Las Damas Asesinas, el quinteto Opus 12, número 5, Minuet, de Luigi Boccherini. Luego nos vamos con el concierto para oboe en re menor, de Benedetto Marcello, y con música de la película Anónimo Veneciano, de 1971. Luego vamos a escuchar de Sergei Rachmaninoff la variación número 18 de Variaciones sobre un tema de Paganini, Pide al tiempo que vuelves, la película del año 1980. Desde luego una película inolvidable. Luego escucharemos de la película África Mía, 1985, el concierto para clarinete en la mayor del Kegel 622, segundo movimiento Adagio, de Wolfgang Amadeus Mozart. Luego viene el gran Beethoven, un ser inmortal, película de 1994, con la Bagatela en la menor, W 59, para Elisa, seguramente la reconoció de inmediato usted. Una obra pues notable y hermosa, indudablemente. Luego Filadelfia, 1993, con la obra La Mamá Morta, o La Mama Morta propiamente dicho, de la ópera Andrea Quenier, del gran maestro Humberto Giordano. Viene después Así Habló Zaratustra, del poema sinfónico Opus 30, El Amanecer, un extracto de Richard Strauss, de la película Una Odisea del Espacio, 1968. Luego del inolvidable Amadeus, de 1984, del Requiem, que es el 626, El Dies Irae, de Wolfgang Amadeus Mozart. También de este mismo autor, del concierto para piano Kegel 427, número 21, en do mayor, el segundo movimiento andante, conocido como Elvira Madigan, 1967, de Wolfgang Amadeus Mozart. Escucharemos también Gente como uno, el canon de Pachel. Esta película Gente como uno fue de 1980. Y bueno, si nos da tiempo todavía escucharemos La Diva, 1982, una aria que se llama Even, Neandro Lontano, de la ópera La Wally, de Alfredo Catalani. Vamos a escucharlo, amigos. Los clásicos van al cine hoy dentro de Highlights de Música Clásica.

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5: Son las 5 con 30 minutos.
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0: Llegamos al final de Highlights de Música Clásica hoy con un espacio titulado Los Clásicos Van al Cine, con la música de varios autores: Bogarini, Benedetto Marcello, Rachmaninoff, Mozart, Beethoven, Humberto Giordano, Strauss, entre otros. Gracias por su compañía, amigos, a Highlights de Música Clásica de este día. Gracias.
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4: Son las 5 y 59 minutos.
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